0: Bien abierto por la punta derecha, Tomás Martínez, que se ha ganado la confianza de Troviani, aparece en la zona del genio, y Huila, como siempre, actuando perfil cambiado por la zurda. Tomás Rodríguez es el único elemento en punta, mientras que el equipo de Orense va con un 1-4-2-3-1, siendo Agustín Herrera el hombre más adelantado.
1: Lugo intentaba jugar con Huila, antes estaba despejando a la gente del Orense, recupera Carabalí y este para atrás a favor del portero José David Contreras, la pone inmediatamente en la salida con Gustavo Vallecilla. Primer minuto de juego, Vallecilla la lleva hasta el segundo cuarto de cancha, frena la carrera, busca con quién, sigue conduciendo con la zurda, abre por ese costado para que trepe Jonathan Perlaza, Perlaza tocando hacia adentro para apoyarse en Huila, viene Huila, sigue Yerli, abre por derecha, allá está atacando Brian Carabalí, se asocia por dentro con Johnny Quiñones, se le queda la pelota a Johnny, se complica Johnny, igual logra aguantarla, finalmente se la roban y sale Eric Blúas abriendo por el costado derecho, ahí la tiene Ángel Mena, avanza el ángel del gol, el hombre que le ha marcado 6 goles a Barcelona. Tocando en corto, lo hacía con el número 7 Sergio Vázquez, vuelve con Ángel Mena, recupera Barcelona, el árbitro dice que antes había una falta en contra del elemento de Orense, será tiro libre para la visita, nosotros somos Sensación en la Liga Cuavet.
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1: 2 minutos de partido transcurridos ya en el Estadio Monumental, ahí está dando órdenes Robles, el director técnico del Orense a sus elementos, ahí mueve la pelota José David, este es Rolando Silva, es que los dos están vestidos con el mismo color, viene Rolando Silva, revienta la pelota, se cae por arriba, de cabeza, ahí va ganando la esférica cerca de la mitad de la cancha el elemento número 15, Jonathan Perlaza, se eleva la pelota, va bajando y ahora recupera el Orense, apertura por la izquierda de Valentín Burgoa, lo va haciendo con Beder Caicedo, Caicedo que la deja hacia atrás, Oscar Quiñones asoma en el dibujo, juega por el centro de la cancha, en la bomba central la lleva Vázquez, avanza Sergio, a campo arriba Vázquez abriendo por la derecha, pelota con Ángel Mena. Ángel Mena al ataque, atención en el último cuarto, la filtró nuevamente para Vázquez. Intentaba el centro Sergio Vázquez y está despejando la saga del equipo torero. Habrá saque de manos que le corresponde al equipo visitante.
0: Es impresionante porque Sergio Vázquez, desde sus inicios, aparece en teoría como un volante de marca, pero genera muchas rupturas. Es un elemento de buen traslado. Conectaba por la punta derecha para Mena y es el clásico: toca y busco el espacio, y allí Mena le entregaba un pase en el vacío por la punta derecha, pero obviamente esa jugada no prosperó. Creo que Vázquez debe ser, a día de hoy, uno de los canteranos de Orense que mejor proyección tiene.
1: Cuando ataca Orense, se viene el centro al segundo poste para Mena, que se lanzaba, no era Mena, era Agustín Herrera, el que llegaba, se lanzaba, era Bermúdez, perdón, en última instancia, y la pelota se fue muy por encima de la cabaña del portero José David Contreras, pero ha llegado Orense con peligro, señor Carpio.
0: Sí, buena trepada allí Beder Caicedo, que aparecía en esta ocasión siendo una suerte de interior cuando en teoría aparece como lateral por el costado izquierdo, el centro y no le pega bien, llega demasiado exigido pese a que estiró la extremidad inferior derecha Bermúdez, la pelota salió completamente desarticulada de la portería de Contreras, pero cuidado Barcelona con el fantasma de aquel partido ante Macará donde parecía visitante por el dominio atosigante del equipo celeste. Claro, hoy las cosas han cambiado porque hay otro DT que tiene un poquito más de espalda al frente del equipo canario.
1: 0-0 el partido en 4 del primer tiempo. Acá la tiene Gustavo Vallecilla descargando con Matías Lugo. Lugo va a mover la pelota para Baez. No, prefirió el regreso más bien con el número 4. Vallecilla, segundo cuarto de cancha. Pelota profundizada hacia campo rival. Despeja la gente de Lorense. Ahí la tiene en la mitad del campo Ángel Mena. Se apoya con Eric Plúas y ahora para Sergio Vázquez. Vázquez que va extendiéndola para Pedro Pablo Velasco. Vuelve para Plúas. Plúas se mete en la trampa. Plúas recupera Barcelona. Ahí lo hacía Quiñones, apoyaba en Lugo. Mendoza, Mendoza intentaba regresar con Huila y falta en contra de Mendoza, dijo el juez. Era tiro libre para los toreros, señorita Cintia Sarmiento.
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1: Le pegaron fuerte acá a Eric Mendoza, señor Garbeo.
0: Sí, era entrada temeraria, para mí podría ser para amonestación. ¿Quién es el infractor? Es Oscar Quiñones, me parece. El hombre que le saltaba, le daba abajo, sí, sí, a la altura del talón, más o menos, del talón izquierdo a Eric Mendoza, por eso se queda retorciendo del dolor. El árbitro Zambrano por ahora no lo amonesta al jugador del equipo de Orense, ya se va reincorporando Mendoza. Pero ojo con un aspecto también que quería yo destacar, cada maestrito con su librito, dice el refrán. Llegó Troviani y de una Tomás Martínez, que había perdido espacio en la era de Farías, se ganó la titularidad, fue estelar ante Muchugruna y hoy lo ratifica. mientras que el atacante Rodríguez tiene una tendencia. Si bien es cierto, hoy es el 9, también jugó en esa misma función en el partido ante Mushubruna, pero se vuelca mucho a los costados y ahí pierde un poco de sorpresa y peso físico Barcelona en el área adversaria.
1: Viene el Orense llevándola el número 13. Intenta Ángel Mena escapar de Bermúdez. La verdad no me gusta para nada la camiseta del Orense. No veo bien los números o no sé si es
0: antirrelator.
1: Sí, totalmente. Acá la tiene Vallecilla. Juega con el portero José David Contreras, salido a la altura de la media luna y ya se va un par de pasitos inclusive más adelante porque nadie lo presiona de Lorenzo. Juega en corto para Javier Báez. Báez por derecha lo tiene a Carabalí, prefiere por dentro con Johnny Quiñones. Quiñones que la aguanta con el borde interno zurdo y con la derecha pone el pase abierto hacia la zurda. Va tomándola por ahí Gustavo Vallecilla que aguanta, se frena ante la presión de Herrera, vuelve con el propio Johnny Quiñones y Quiñones que la va poniendo hacia el costado derecho para Javier Báez. Báez lanza el pelota a su largo de derecha con el borde interno cuando se iba cruzando bien en la marca Calegari. El esférico va a quedarle a Barcelona, lo hará Carabalí en la recuperación para Báez. Báez va a jugar para atrás con José David Contreras, no, más bien observa el panorama hacia adelante, insisto, nadie presiona de Lorenzo. Ahora sí lo hace con Pepe Contreras que salió prácticamente hasta el segundo cuarto de cancha antes de lanzar un pelotazo largo con el pie derecho que se fue abriendo hacia la zurda y se la está entregando a Huila. Jerly que domina y se va por el carril interno, descarga para Johnny Quiñón. Quiñones que abre por la derecha para Brian Carabalí que trepó, va asociándose por dentro con Eric Mendoza. Mendoza que la tiene, el esférico retrocedido, era más bien Jerly Huila, lo hacía ahora para Tomás Martínez. Perdía Martínez la esférica, recuperación de Lorenzo, se viene en la contra el equipo machaleño, eso es lo que intenta al menos. Abierto por la derecha, asoma el elemento número 11, Agustín Herrera, que lanza el cambio de frente. Sale bien José David Contreras para quedarse con esa pelota y con la sintonía de sensación en la Liga Cuavet.
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1: 8 minutos, balón en el carril interno, tercer cuarto de cancha. Tomás Martínez que la pisa para regresar con Matías Lugo. Juega en corto para Javier Báez. Báez volviendo con Lugo cerca de la bomba central. Regresa a propio campo, llevando la pelota en los pies el señor Matías Lugo, retrocediendo ahora con el portero José David Contreras. Le va a pegar largo el venezolano casi desde el segundo cuarto de cancha, prefirió en corto nuevamente para Matías Lugo. Lugo abriendo por la derecha para Javier Báez, devolución inmediata con Lugo. Lugo en 8.5 y el partido se va desarrollando con cierta lentitud a estas alturas, señor Carpio.
0: Sí, por ahora Barcelona no encuentra mucha profundidad, no aparece todavía Martínez en la zona del genio, hablando de él, primer pase que le entrega Jerry Willa, pero está bien cerrado, está bien ordenadito atrás el equipo de Orense, cerrando líneas de pase, y ojo porque apenas recuperan la esférica, tienen un fútbol vertical en la jugada anterior a esta última de Barcelona. De un pase a otro generaron superioridad.
1: Viene Huila, el derechazo, y estuvo atento Rolando Silva para atrapar esa pelota.
0: Bueno, el anticipo, iba a ganar por anticipo en el medio sector, me parece que era Johnny Quiñones, y él entrega un pase en vertical para Jerly Huila, que hace una maniobra ya en el área desde la zona meridional, abriéndose hacia la derecha, pero no le pudo dar demasiada dirección a la pelota, que finalmente llegó al centro de la portería, donde estaba bien ubicado el portero Rolando Silva. 0-0 el partido, por ahora no hay un dominador claro.
1: Así es, señor, la pelota es de Barcelona. Va saliendo desde el fondo José David Contreras. Lanza el pelotazo largo hacia la zurda con Jonathan Perlaza. Perlaza que la baja, Perlaza que engancha y se va por dentro. Descarga hacia atrás para Matías Lugo, devolución para Perlaza. Perlaza atrás nuevamente para Vallecilla. Vallecilla que sale jugando con Javier Báez. Báez dominando hacia el costado derecho con Brian Carabalí. Carabalí pisando la pelota y va hacia adentro para Johnny Quiñones. Quiñones que engancha. Quiñones intentaba ir por fuera, se frenaba esa pelota en el señor Valentín Burgoa, que lanza el pelotazo largo para a buscar arriba Michael Bermúdez. Está recuperando Bermúdez, intenta ponérsela por derecha a Eric Pluas, recupera Barcelona con Huila, se apoyaba en Lugo. Lugo que lo busca a Tomás Rodríguez, la tiene el panameño, se viene Rodríguez. Rodríguez que intenta ir por el carril interno, bien Rodríguez desmarcándose, caía Rodríguez, falta, dijo el juez. Y señor, tiro libre que le corresponde al elenco torero. 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
1: Amarilla además, señor Garbio, ¿eh?
0: Sí, para Sergio Vázquez, por entrada temeraria. Muy bueno el arranque del atacante panameño Tomás Rodríguez. Giró, amagó repartir por la zurda, pero continuó trasladándola. Ya superaba la marca de Vázquez y cuando se aprestaba a meterse en medio de dos, allí Vázquez se percató que podía quedar desnuda la defensa de Orense y lo golpeó abajo. Por eso el árbitro nunca dubitó y lo amonestó.
1: Muy bien, va a haber tiro libre entonces para el elenco local, para Barcelona, que busca la primera desde el balón parado. Veremos quién le pega la pelota. Ahí está la tarjeta amarilla para Sergio Vázquez, el primer amonestado del partido. Cuatro elementos en la barrera de Lorense. Uno de ellos es Pedro Pablo Velasco. El otro, sinceramente, no. Ah, esos Carquiñones, perdón. Calegari y Herrera. Esos son los cuatro de la barrera. Y Michael Bermúdez a un ladito. Le va a pegar Johnny Quiñones. Buscará el arco. No, finalmente le pegaba Martínez. La pelota que había rozado en alguien de Lorense. Balón afuera. Corner. Tiro de esquina. Que le corresponde al elenco torero.
0: Tiro de esquina. El primero para Barcelona, primero del partido.
1: Le va a pegar el 23, se viene Tomás Martínez. 12 minutos ya prácticamente cumplidos en el Monumental de este primer tiempo. 0-0 por ahora entre Barcelona y el Orense. Viene para pegarle Martínez, atención. Martínez desde la izquierda, elevando los brazos, está el arquero de Lorense, Rolando Silva, va lanzando el centro al segundo poste, despeja la zaga sin mayor dificultad, la pelota que se eleva, recupera Lorense que quiere irse en la contra, ahí la está tocando en corto Valentín Burgoa, estaba haciendo la salida con el propio Sergio Vázquez y se viene Sergio por la derecha, ahí la tiene Vázquez, la pide Mena por dentro, prefiere el cambio de frente hacia la zurda, la pelota que podía ser de Beder Caicedo, de cabeza se cruzó perfectamente bien Johnny Quiñones para entregársela fácilmente a José David Contreras, señor Garbio.
0: Bien, ¿cómo fue basculando Barcelona, en este caso en la marca, porque Brian Carabalí, que es lateral derecho, ya que quedaron mal parados, aparecía como marcador por la zurda y el costado derecho estaba descubierto. Allí llegó Johnny Quiñones para impedir que prospere el ataque del equipo visitante.
1: Tiene recursos de Tomás Rodríguez, que acá se escapaba, intentaba llegar al área cuando se barría oportunamente también el señor Oscar Quiñones para lanzar esa pelota lateral. Será saque de manos en la ofensiva que le corresponde al elenco torero. Ahí está Tomás Rodríguez, el panameño, la nueva incorporación amarilla, que va ganando minutos, va ganando espacio. Acá la va a tener Tomás Martínez, la va llevando el 23, descarga atrás con Gustavo Vallecilla dentro de la bomba central y asume en el tercer cuarto de cancha, campo rival, cambio de frente hacia la derecha, buena pelota para Brian Carabalí, que intenta lanzar el centro de primera, la pelota se había ensuciado a un elemento de Lorense, cuidado que es mala salida de Lorense, viene Carabalí para pellizcar, balón afuera, será saque de meta para Rolando Silva, nosotros somos sensación en la Liga Cuevet.
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1: Muy bien, viene para sacar la pelota Lorense desde el fondo Oscar Quiñones. Se arriesgó Oscar Quiñones, a él mismo conducir, ya lo hace hasta el segundo cuarto de cancha y lanza la pelota para buscar a Sergio Vázquez, se apoya por ahí con Plúas, pelota ahora para Ángel Mena, la tiene, perdón, era Vázquez con Mena, ahora sí, la tiene nuevamente Sergio Vázquez que abre hacia la izquierda buscando a Valentín Burgoa, se cruza en la marca Johnny Quiñones, es Carabalí el que recupera, y ahora sí para Johnny Quiñones por dentro, la tiene Johnny, el ex Aucas, el campeón con Aucas, de hecho en 14 minutos, juega con Tomás Martínez, abre por la zurda, ahí la tiene Jonathan Perlaza, con Jerly Huila, y ataca Huila, atención que arrancó Huila y el enganche, va a ganar la raya de fondo, le sigue perfectamente bien Pedro Pablo Velasco, tiene que regresar Huila buscando opción de pase, juega por dentro, ahí está Jonathan Perlaza, buscando a Matías Lugo, descargando hacia atrás con Baez por la derecha, lo tiene Carabalí, prefiere pisar la pelota, tomarse un segundo y profundizar con Johnny Quiñones, viene Mendoza, al centro de Mendoza, pelota que se abre por la zurda, fácil para Pedro Pablo Velasco, rompe el balón hacia campo rival y nosotros vamos a aprovechar esta detención porque falta en contra de Herrera para contarles el tiempo de juego. Arribamos a los 15 minutos del primer tiempo en el Estadio Monumental. El placar dice que Barcelona tiene 0, Orense tiene 0 en la fecha 26 de la Liga Cuavet 2026. A continuación para los relatos a través de Sensación.
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4: Esto está 0-0 en el Estadio Monumental cuando se viene Eric Mendoza por la banda derecha cerca del banderín, viene el centro al corazón del área, Rosa. En vez del Caicedo esa pelota, la manda fuera del campo, será tiro de esquina para Barcelona. Tiro de esquina. Habrá entonces el cobro, el tiro de esquina y allí se va listando Tomás Martínez para poner la pelota en el cuarto de circunferencia desde la punta derecha. Amigas, amigos, en el minuto 16 de esta primera mitad en el estadio Banco Pichincha en la ciudad de Guayaquil, esto está 0-0, allí se prepara Martínez, los empujones que no se hacen faltar en el área grande, viene arriba el centro, cuidado, cabezazo de Vallecilla, no le pegó de lleno, le pifió a la pelota de testa, el balón que queda rebotando, la va sacando Velasco, el balón que queda en propio campo, allí arranca con pura velocidad, se va Bermúdez, levanta la frente, este es Ángel Mena, va picando, se recorta hacia adentro, atención, recostó la pelota por la zurda, la pelota en el área, ¡ay! El disparo que se va cerca del parante izquierdo de Contreras, se atrevió Orense en una contra casi mortífera por el sector izquierdo, allí fue picando Burgoa, el argentino que acompañó bien la jugada con Angelito Mena, estuvo cerca en 16.5, la primera para el visitante.
0: Pero qué bien Mena, ¿no? La experiencia y el talento al servicio de Orense para esa contra, porque arrancaba a perfil cambiado por la derecha, y cuando parecía que iba a poner un pase en cortada en diagonal para el jugador Bermúdez o para Herrera, porque hace aspavientos con la derecha, se la cruza y lo deja prácticamente limpio a Burgoa, que remataba a ras de piso, cruzado, pero importantísimo lo de Carabalí. Sin embargo, casi comete un autogol.
4: Así es, y se fue la pelota, el tiro de esquina. Ya les contamos de cuál se trata, qué número se trata del tiro de esquina.
0: Tercero del partido, primero para Orense.
4: Gracias, estimado Andrés. Bien, Angelito Mena, primer palo. Gusto. El centro y se eleva bien allí la defensa, se eleva bien Willa, la manda de cabeza, de testa fuera del campo, otro córner para Barcelona.
0: Sería el cuarto del partido, el segundo para Orense más bien, ¿no?
4: Ajá, efectivamente, Tomás Rodríguez, más bien rectifico, era el que hacía el rol de defensa central. Viene otra vez Ángel Mena, segundo palo, el centro salió arriba, el portero a cazar mariposas, quedó la pelota servida, la va sacando la defensa y tiene que retroceder en líneas allí Sergio Vázquez, muy movedizo, viene allí Vázquez, el número 7 en el callejón central, abrió por la zurda Burgoa, insiste con el centro Carabalí, pone el cuerpo, choca, allí va el marcaje, Plúas que va recortándose, tiene que retornar la pelota al fondo en la zona de defensa en donde aparece Calegari, este retrocede con Rolando Silva que la revienta a la mitad de la cancha, allí saltaba Lugo, el balón que queda rebotando con Rodríguez, va Rodríguez en el encargo, en la frontal, le va a pegar Rodríguez y el disparo apenas desviado, tenía la primera Barcelona en los pies de Rodríguez, le pegó muy abajo a la pelota, casi en la frontal de la portería de Silva. Tomás Rodríguez, el panameño, perdonó esta oportunidad y Barcelona tuvo la más clara del partido, Andrés.
0: Sí, gana un buen rebote por arriba el volante de marca argentino Matías Lugo y queda mal parado Orense, ojo, había un boquerón entre la zona de los volantes de marca y de los centrales. Tiene que correrse Velasco, que es lateral derecho, hacia la zona del central por derecha, pero ya había trepado, había dominado mucho el jugador Tomás Rodríguez. Creo yo que debía haber intentado por abajo, le pega en peine y el balón pasa por arribita nada más del horizontal, pero Barcelona por ahora ya domina el partido.
4: Así es, cuando arribamos al 19.5, arranca por la derecha Carabalí, viene el centro a la altura del punto penal, quien llega allí la defensa, la trata de despejar allí Quiñones, a ras de piso sale tocando por la banda derecha con Mena, retrocede con Quiñones, ahora sí la revienta, la manda a la mitad de la cancha, el balón que pasa de largo, Herrera que no la podía controlar, Vallecilla que se hace presente ya en 20 minutos, el placar dice que Barcelona tiene 0, Orense tiene 0 y va con la pelota Tomás Martínez, viene el otro argentino, dispone el fútbol por la banda, otra vez Brian Carabalí, este es Mendoza, que insiste allí con una jugada de lujo, cayó un hombre de Barcelona, deja seguir el juez central. central, la pelota por la zurda, este es Willa, amaga con tirada puerta, continúa con la pelota, se va abriendo por la zurda, ya sale del área grande, continúa por la vereda, pegado a la línea izquierda, ataca allí Barcelona, el señor era Quiñones que no podía la marca, viene la pelota en el área, puede estar, aquí está el centro, imposible, allí Tomás Rodríguez quedó en posición imposible, ni de manera acrobática pudo mandarlo al fondo, el gran centro de izquierda a derecha, le quedó muy incómoda la pelota al panameño y otra vez llegó Barcelona.
0: Muy buena jugada de Barcelona, ojo, primero Jerry Willa dio la impresión que se demoró un poquitín, no resolvía la jugada, tiene que darse la vuelta y amaga, entrega por adentro, buena asociación entre Johnny Quiñones y finalmente Tomás Martínez que entrega esa pared. Perlaza que descarga el tiro centro y no llegó bien ubicado al segundo palo el jugador Rodríguez. Pero el apunte máximo en lo que va de este partido, otra imagen de Barcelona en condición de local. En la última parte de Farías, los equipos le dominaban la pelota y Barcelona jugaba la contra. Ahora contra Oviani ya es un equipo de propuesta ofensiva.
4: Sí, en absoluto, un cambio drástico en muy poco tiempo el que ha presentado el conjunto de Barcelona, porque nosotros somos sensación en la Liga Ecuavet.
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4: Venía un gran centro desde la izquierda, cruzado por la vía aérea en la parte alta para que el panameño Rodríguez hace poquito nada más conectara de cabeza y la mandara totalmente desarticulada. Se molestaba Rolando Silva reclamando a sus defensores, sobre todo a los más altos, para que estén atentos con el panameño. Se traduce en un servicio de meta para el conjunto machaleño. Allí viene Silva ya en 22 minutos. Esto está 0-0. Báez que la baja con borde interno, la va jugando rápido. Allí con Lugo le cometían falta al señor Tomás Martínez. El balón que rápidamente se pone otra vez en circulación por la zurda con Perlaza. Viene Jonathan a ras de piso, cortito el pase. La va poniendo otra vez con Johnny Quiñones. Gira por su izquierda, va abriendo la cancha. Viene allí Báez que abre el panorama. Arriba la pelota, malo el pase. Plúas que corta los circuitos ya y va la contra el conjunto de Orense. La tiene allí Mena, dispone otra vez la pelota por la zurda con Burgoa. Va Burgoa, levantó la frente, también quiere levantar. Levantar el centro, van a cerrarle los espacios, allí la defensa va a Báez, nuevamente Burgoa con la pelota, trata de quitarle la pelota, Mendoza viene el centro, Eder Caicedo, muy avisado el centro, como un globito a las manos directamente de Contreras, que rápidamente habilita la salida por la zurda con Jerly Willa, que se va pegadito a la línea izquierda, atención, ataca el 51, va Barcelona, Jerly Willa, le sujetaban de la camiseta otra vez la pelota con Tomás Rodríguez, el balón por la banda derecha, atención. Atención, le quiere pegar allí Martínez, el portero Silva, el portero Rolando Silva, que otra vez se queda reclamando a todos sus defensas, le permitieron pegar allí al jugador de Barcelona, Tomás Martínez, abajo el latigazo directamente a las manos de Silva, que bloqueó y la manda al tiro de esquina para el conjunto amarillo.
0: Tiro de esquina. Es el quinto del partido, tercero para Barcelona.
4: Vendrá entonces el propio Tomás Martínez. Atención, señoras y señores. Se calienta, se cocina la primera del partido en la parte de el, más bien desde la punta derecha vendrá el cobro, Tomás Martínez que no acaba de acomodarse, ahora sí viene el centro llovido, al corazón del área la va sacando, Plúas del balón que queda en la frontal, el disparo totalmente desarticulado de Jonathan Perlaza, el lateral izquierdo que trepó en la frontal completamente desviado, habrá saque de meta para el conjunto de Orense, Andrés.
0: Muy bien, oiga, ahora, buena mague, ¿no? Buena bicicleta. Decía, oiga, Tomás Martínez, el volante argentino, reinventándose con este Barcelona. Había perdido mucho espacio en la época del director técnico anterior, ahora es titular, pero no solamente eso, sino que es mucho más participativo, le da otra dinámica a Barcelona, inclusive como en esta última jugada que relataba Alejandro, disparando de mediana distancia y por poco marcando el primero.
4: Así es cuando viene la pelota otra vez desde la salida del terreno de Orense. Quiñones, que dispone por la zurda, aparece otra vez Burgoa, va picando por adentro. Este es Herrera, lo busca en el área, filtró la esférica. Burgoa tiene que retroceder el balón, lo va buscando nuevamente a Beder Caicedo. La pelota que queda por el sector zurdo, ataque el conjunto de Orense, se defiende el equipo de Barcelona ya en 25 minutos. Atención, viene el balón allí con Bermúdez, le va cortando bien los circuitos Lugo. El balón que queda servido otra vez por la zurda y buen trabajo por parte de Tomás Martínez, que lo vemos por todas las partes de la cancha, sobre todo tratando de quitar el balón al equipo que ahora maneja el esférico. Viene por la punta derecha, ataca Ángel Mena, viene el hombre que le ha marcado 6 conquistas a este equipo de Barcelona y hay mucho cuidado sobre el marcaje de él. Cuando viene Mena, trataba de retroceder, se equivocó y recuperó allí Jerly Huila, se va

0: en el encare, Rodríguez con la esférica, se va por la zurda, la jugó nuevamente con Martínez, del globito, el centro puede estar, está, la picó adentro, ¡qué golazo! ¡Gol! ¡Torero! Señoras y señores, el panameño, el ex Monagas, ahí apareció para aprovechar una mala entrega, una mala salida del conjunto de Orense y una contra letal. La jugó en corto con Tomás Martínez, que frotó la lámpara, que vio que tuvo la posibilidad de romper líneas por la vía aérea. Hizo un globito, una asistencia magistral para dejar engañado a Quiñones y Calegari, los defensas que nada pudieron hacer cuando vieron que llegaba la pelota a su destino, a los pies de Tomás Rodríguez, que luego con una sutileza bárbara la picó, la mandó adentro, dejó pagando a Silva, y el placar dice que 1 tiene Barcelona, 0 tiene Orense en 27 minutos. ¡Gol! 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
1: Están chequeando en el VAR. Carlos Valla seguramente está observando para decirle a Gerson Zambrano si hay o no hay offside. Me da la impresión que si hay será por un antebrazo prácticamente del atacante panameño Tomás Rodríguez. Pero déjeme decirle algo. Primero, un error craso de Mena, que intenta meter un... está dando primeramente como oficial el gol. Intenta meter un cambio de orientación, pero no se percata que está allí Velasco y la pelota le golpea a él y le queda habilitada precisamente a Tomás Rodríguez, que traslada por 30 metros, entrega en diagonal hacia la zona del genio, y Tomás Martínez hace una jugada de genio, porque da la impresión que iba a cambiar de orientación, gira sobre su propio eje haciendo un ruleteo y la pincha hacia el área. Le da un pase con ventaja a Rodríguez, que a su vez, como decía el relator, el señor Alejandro Cuenca, le hace una vaselina al portero Rolando Silva para marcar un auténtico golazo. Barcelona está ganando con un golazo merced a su mejor juego en este partido.
0: Llegó la primera del partido, señoras y señores, a favor del conjunto de Barcelona, esta ocasión que ya vence por la mínima en ya cerca de 29 minutos, porque somos sensación en la Liga Ecuavet.
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0: Cuando la va despejando Gustavo Vallecilla, de pierna derecha, la manda un costado. Será lateral que corresponde al conjunto de Orense y va detrás de la pelota Beder Caicedo. Va Beder, una oportunidad magistral y bien aprovechada por parte de Tomás Rodríguez, que lo venía buscando a lo largo de los 26 minutos de la primera parte, y esta ocasión se le abrió el marcador. ¿Y de qué manera? ¿Con qué fábula? ¿Con qué categoría? ¿Con qué clase definió allí el panameño? En la primera mitad ya gana el conjunto de Barcelona. Atención cuando viene Beder Caicedo, que se demora un mundo en ejecutar el servicio de banda, ya la pone en juego rápidamente con Burgoa, le devuelve el balón que quema, ahí otra vez a Beder Caicedo, va retrocediendo otra vez la pelota más al fondo, en donde aparece Plúa, se frena, engancha, van a la marca todos los hombres de Barcelona, gana bien Lugo, la sienta, la pone a ras de piso Tomás Rodríguez, que levantó la frente, lo vio correr por la zurda allí a Jerly Huila, que ya amortiguó bien la pelota, iba al encare, viene el número 51, va picando por la zurda, Perlaza hizo caso omiso, la metió en el área, cuidado, viene otra vez Rodríguez, nuevamente con Perlaza, ahora sí por la zurda, se metió al área grande, retrocede con Tomás Martínez, de pierna izquierda, viene el centro, oh, Rodríguez que salta la defensa, Quiñones la va despejando, y el balón que queda en la frontal para la contra del conjunto de Orense, que se va reorganizando nuevamente en la construcción de juego. Mientras tanto, nosotros aprovechamos para revisar y marcar el tiempo de juego. Arribamos al minuto 30 de esta primera parte y este es el marcador. Dice que Barcelona tiene 1, Orense tiene 0 Y en los próximos 15 minutos viene al relato el señor Juan Bernardo Castillo.
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4: Gracias, Alejandro. Continúa la marcha en la cancha del Estadio Monumental. 1-0 gana Barcelona. Golazo, golazo del equipo torero hoy. Acá viene en la salida José David Contreras. Pelotazo largo por la derecha para buscar a Brian Carabalí. Se cruza Valentín Burgoa de cabeza. Le va a quedar esa pelota a Ángel Mena. Se apoya con Burgoa, vuelve con Ángel. Va a lanzar el centro. Prefiere en corto para Beder Caicedo. Intentaba filtrar Beder. Pelota que rebota y le queda a Sergio Vázquez. Vázquez abriéndose por la derecha. Lo hace para Pedro Pablo Velasco. Velasco que juega por dentro con Eric Pluas. Vuelve Eric Pluas, ahí la va a tomar Oscar Quiñones, Quiñones que juega con Beder Caicedo, Caicedo intentaba filtrar, despeja finalmente Carabalí, ahí estaba apoyando, recuperando la pelota Tomás Rodríguez con Johnny Quiñones, vuelve con Tomás Rodríguez, el autor del gol, la descarga para Johnny Quiñones, ataca Barcelona, Quiñones, la filtración dentro del área, atención que asoma bien ahí el número 51, Jerly Huila, intentó el caño Huila, ganó Pedro Pablo Velasco con toda la experiencia que tiene, señor Carpio.
1: Es otro juego de Barcelona, una triangulación le permitió generar superioridad numérica en el último cuarto de cancha. Eran cuatro defensores de Orense contra tres atacantes de Barcelona, pero esa triangulación hizo que dos elementos más rompan la línea y quedó en un 4-5. Y así Barcelona llegó bien, pero ya el intento de túnel de Jerly Huila no prosperó porque Velasco es un elemento de buena marca.
4: De acuerdo, completamente. Hoy Barcelona es irreconocible para lo que ha sido todo este oscuro año del equipo torero. Pelotazo largo abierto hacia la derecha, hacia la izquierda, perdón, para Beder, la tiene Caicedo. Beder amagaba con lanzar el centro, enganchó hacia adentro, juega para Ángel Mena. Mena descarga con Sergio Vázquez. Vázquez abre por la derecha para que se vaya Pedro Pablo Velasco. Velasco que engancha, también amagaba con lanzar el centro, juega hacia atrás para Pluas. Pluas apoya en Sergio Vázquez. Vázquez tomando la pelota, yendo por el carril central ahora. Avanza Vázquez, pelota muy bien en globito para que en el área intente el elemento número 11, Agustín Herrera, Ángel Mena, más bien el que llegaba y no le pudo pegar a Ángel Mena cuando se viene en la contra de Barcelona. Mendoza atacando por la derecha, viene Eric, se le quedó la pelota a Eric, aunque dice el juez que le cometieron falta. Tiro libre que le corresponde al elenco torero y hay tarjeta amarilla, señor Carpio.
1: Sí, amonestación para Oscar Quiñones. Arrancaba por la extrema derecha Eric Mendoza y aló el freno de mano cuando dos elementos lo asediaban. Uno era Oscar Quiñones, el otro Beder Caicedo, pero Quiñones se lo llevó puesto y por eso el árbitro lo amonesta. Tiro libre para Barcelona, chance para que Tomás Martínez nuevamente aflore con una jugada extraordinaria de corte individual.
4: 33 del primer tiempo, ahora tiro libre que puede ser peligroso para Barcelona. Ahí está Oscar Quiñones, el amonestado, ya van dos en Orense además, el uno mediocampista Vázquez y ahora el central Oscar Quiñones. Veremos quién le pega en Barcelona cuando se van acomodando todos en el área o cerca del área. Ahí está Rolando Silva para parar a la barrera. Sergio Vázquez es el único hombre, parece que aparece en la barrera, me imagino que habrá una más adelante, ¿no? No sé sinceramente cómo está parando Rolando Silva, no muestra una toma amplia, viene para despegar o para lanzar ese centro, más bien Tomás Martínez levanta el centro. Tomás Martínez, Rolando Silva con los puños, la pelota que es despejada, le va a quedar en la frontal a Jonathan Perlaza, levanta el cambio de frente hacia la derecha, se eleva el balón, intentaba ganarla de cabeza Burgoa, se le escapa por el lateral, saque de manos que le corresponde al elenco amarillo. 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
4: 34 minutos, casi 35, viene Carabalí para sacarla con Mendoza, se le escapa la pelota a Mendoza. Mira tú, la hizo rebotar en un hombre de Lorense y es lateral otra vez de Barcelona, la hizo rebotar en Burgoa. Va a ejecutar desde el último cuarto de cancha Brian Carabalí, se viene lateral. Ahí la va sacando para Tomás Rodríguez. El panameño vuelve hacia la bomba central. Tiene que corretearla Gustavo Vallecilla hacia atrás. Lo va acompañando también José David Contreras por cualquier cosa. Saca el balón abierto hacia la derecha. Vallecilla la regaló, increíble. Se viene al ataque ahora Lorenzo. La tiene Ángel Mena. Mena dispara. Las manos del arquero. Era Agustín Herrera, creo, en última instancia. Recuperación del elemento número uno de Barcelona para la contra, señor Carpio.
1: Sí, mala entrega de Vallecilla. Parpadeo, de la defensa del equipo canario. No sé si observó mal, pero lo cierto es que se la regalaba. Era Michael Bermúdez, el hombre que desde la zurda se recortaba por adentro hacia la zona del genio para posteriormente disparar. Disparó, pero el rebate le salió flojo, aunque un poco esquinado al palo derecho de Contreras. En todo caso, ese parpadeo logró despertar.

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1: Johnny Quiñones con Matías Lugo, Martínez Lugo. Lugo que vuelve con Baez. Javier la va llevando por el segundo cuarto de cancha. Abre por la derecha para Brian Carabalí. Carabalí que se mete en el tercer cuarto de cancha. Engancha, juega con Johnny Quiñones. Quiñones y el pase en profundidad para Eric Mendoza. Mucha pelota, fácil para que la atrape Rolando Silva, señor Carpio.
2: Sí, ahí Barcelona en procura de verticalizar. Levantó un pie, un poquito el pie del acelerador, más bien Barcelona, para hablar con propiedad. Ahora le ha dado un poco de protagonismo a Orense. Puede ser también parte de la estrategia para tomarlo de contra.
1: ¡Qué jugada de Mena! ¡Atención! Lanza el centro. Ya no fue bueno el centro de Ángel Mena. Le queda fácil a Gustavo Vallecilla, que ahora ensayará salida para Barcelona con un pelotazo largo a campo rival, que con la cabeza la detiene fácilmente Oscar Quiñones. Le queda dentro la bomba central a Plúas. Plúas para Vázquez. Y el balón ahora viaja por izquierda con Valentín Burgoa. Se apoya en Beder Caicedo. Caicedo que intentaba traspasar a Quiñones. Ganó el duelo Quiñones. Igual la pelota le corresponde al elenco machaleño. Ahí volvía Plúas para asociarse con Quiñones y la devolución para Plúas en la salida. Abierta la pelota ahora por la zurda, aunque no tanto, en realidad por el carril interno aparecía Beder Caicedo, volviendo con Plúas para Sergio Vázquez en corto. Se viene Sergio Vázquez descargando ese balón con Herrera, vuelve con, bueno, más bien no volvió con nadie porque se la regaló al panameño Tomás Rodríguez, que intenta la apertura por izquierda. Inmediatamente aparece Yerly Huila. Huila que está intentando avanzar, le detienen los hombres de Orense, tiene que asociarse con Rodríguez y este para Martínez. Ahora Lugo, vuelve con Tomás Martínez, cerca de la bomba central, despeja la pelota atrás para que aparezca Javier Báez. La pisa Báez y ahora pone el pase con Gustavo Vallecilla. Vallecilla retrocediendo con el portero José David Contreras, el venezolano, apunta la salida por la derecha con Javier Báez. Báez intenta buscar a Carabalí, se cruza un elemento de Orense, gana Báez finalmente el duelo, está recuperándola y tocando atrás para José David Contreras, que revienta la pelota buscando a Eric Mendoza, se cruza Oscar Quiñones, la gana y la deja en corto nomás en la mitad de la cancha para Plúa. Pelota ahora para Ángel Mena, se asocia con Sergio Vázquez, abierto por la derecha lo tiene Pedro Pablo Velasco, viene el centro de Velasco, pasado al segundo poste, despeja Carabalí al córner, habrá tiro de esquina machaleño.
2: El sexto del partido, tercero para Orense.
1: 39 minutos cumplidos de la primera mitad. Va a haber córner para Orense, señor Carpio.
2: A ver, Barcelona con estos tres puntos llegaría a 39, sería quinto, superando por uno a Liga, que tendría un partido menos. Pero ya Barcelona lo tendría a tiro, al menos a Macará, que es tercero. Ya la Católica está a 4 puntos, el equipo canario con la victoria hoy de 5-1.
1: Viene el centro de Ángel Mena, despeja la zaga del equipo torero, le va a quedar el rebote a Pedro Pablo Velasco, levanta el centro, despeja la zaga, el balón que lo tiene que ir a perseguir el señor Valentín Burgoa. Burgoa que recupera antes de que escape por el costado, juega atrás con Sergio Vázquez, domina la pelota el Orense, en corto para Plúas, avanza Plúas hasta el tercer cuarto de cancha por el carril central, levanta el cambio de frente a en la zurda buscando a Burgoa, Burgoa que domina con el pecho, Burgoa se intenta acomodar ante la presión de Carabalí, perdió la pelota y gana lateral Barcelona. 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
1: Pipa Benedetto en las tribunas el día de hoy observando el partido. Acá se viene al ataque Barcelona, intentaba Cherly Willa poner el pase en profundidad, estaba cruzándose en el elemento de Lorense para la recuperación. Acá está Plúas, vuelve atrás con Calegari. Calegari toca en corto para Pedro Pablo Velasco, vuelve con Calegari. Calegari para Sergio Vázquez. Vázquez que la lleva por el carril interno derecho, tiene que retroceder ante la presión que le iba ejerciendo Johnny Quiñones. Vuelve para justamente Calegari. La tiene Estefano. Cuando el árbitro marcaba alguna situación, habrá salido igual para el elenco de Lorense. Acá está, señor Carpio, las líneas trazadas, ¿no?
2: Y sí, ahí estaba.
1: Está en orden, parece.
2: Estaba en línea. Y lo voy a decir así, con mucho respeto, pero tal cual como se observa, el glúteo del último hombre de Orense en línea con la mano del atacante canario.
1: Sí, igual le digo, no me gusta la perspectiva de la toma. Yo creo que desde otra perspectiva capaz estaba un poquito adelantado, al menos el hombro del hombre de Barcelona, le digo la verdad, señor Carlos.
2: ¿Sí?
1: Sí.
2: ¿Se acuerda aquel gol que le marcó el propio Mena a Barcelona en Machala?
1: Sí,
2: el año anterior, el día en el que Felipao marcó su primer gol también.
1: Sí, señor.
2: Ahí también el trazado de líneas dejaba mucho que desear.
1: Sí,
2: yo creo que precisamente lo que usted remarca.

0: es un poco contradictorio a la perspectiva del ser humano, pero no hacia la perspectiva que tiene el aparato, la máquina, el computador.
1: De acuerdo, bueno, acá lo tiene José David Contreras, lanza la apertura por la zurda para Jonathan Perlaza, la bajó Perlaza y la regaló. Acá recupera Lorenzo y puede estar, pase filtrado malísimo en esta de Ángel Mena, se pierde nomás por la raya final al saque de meta que le corresponde a la institución amarilla. 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
1: Muy bien. Veremos qué pasa en este tramo final, pero parece que todo está dado para que Barcelona se vaya al descanso con la ventaja en el marcador, con el 1-0. Ahí está la repetición del gol. Gran gesto técnico de Tomás Martínez, sí. Y luego lo de Rodríguez.
0: Y ahora que reviso una vez más la ocasión de gol de Barcelona, o el gol para hablar con exactitud, Mena, luego de haber perdido, regresó, pero ya no le alcanzó. Justo en el momento en el que se encontraba a un metro y medio del atacante Rodríguez, él ya ejecutó la vaselina.
1: Cuando ataca el Orense, se viene Valentín Burgoa, aguanta la carrera Burgoa, tiene que descargar con Sergio Vázquez. Vázquez, intenta infiltrarse en el área. Vázquez, buenísima la barrida de Jonathan Perlaza. De todas maneras, el rebote le queda a Pluas. Ahora para Pedro Pablo Velasco, que ensaya el cambio de frente por izquierda. Buena pelota para Beder. Viene Caicedo. Vamos a ver Beder. Intenta levantar el centro. Juega hacia la frontal para Sergio Vázquez. Vázquez que retrocede en corto. La perdió Orense y se puede venir la contra de Barcelona. Ataca Johnny Quiñones. Buena pelota filtrada para Tomás Rodríguez. ¿Qué pase que le pusieron a Rodríguez? Rodríguez para liquidarlo. Se viene Rodríguez. Se abre Rodríguez. ¡Gol! ¡Gol!

0: gol de Tomás Rodríguez, el panameño, para el doblete personal, para el 2-0 a favor de Barcelona, en una contra despiadada que ensayó el elenco de Barcelona, en una salida de Johnny Quiñones recuperando la pelota en propio campo, trasladándola cerca de la bomba central, y ya con un Tomás Rodríguez lanzado a campo rival, pone un pase en profundidad exquisito, inmejorable, perfecto, para que luego asuma la responsabilidad y el protagonismo Tomás Rodríguez, llegando hasta el área, conduciendo la pelota y luego con la zurda mandándola al fondo de las redes, bono interno, dejándolo en el piso al portero Rolando Silva, que había salido desesperadamente para evitar que esto ocurra, pero era inevitable, era gol de Barcelona y es otro muy buen gol, esta vez de contra del equipo local. ¡Gol! 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
1: Lo dijo todo en el relato Mr. Castillo. Yo simple y llanamente tengo que acotar lo siguiente. Bien, Johnny Quiñones, por la sensibilidad con la que pone ese pase a ras de piso, que provoca, primero, la ventaja para el pique en vertical hacia adelante de Tomás Rodríguez, el panameño, y los toma a contrapierna a Calegari y a Óscar Quiñones, a los dos centrales de Orense. Es una flecha el panameño, tiene buen tranco, y aparte, buen dominio de la pelota, y aquí le voy a decir un gusto muy personal, pero me agrada mucho cuando el atacante define sacándose al portero. Creo que es una forma mucho más elegante de definir. Pudo haber abierto el pie también e intentar colocársela por cualquiera de los costados, guardando las distancias. No lo quiero poner en la misma onda, en la misma categoría, pero yo recuerdo que a Ronaldo más le gustaba definir así antes que abrir el pie. Y ahora lo hace de esa manera.
2: El gordo.
1: El gordo Ronaldo. Tomás Rodríguez, buena gambeta para dejarlo pagando a Silva y definir con el arco desguarnecido de zurda, abriendo el pie y hacia abajo el 2-0. Barcelona está ganando 2-0 y no es un accidente, es parte del proceso de este partido.
3: ¿Qué dijo?
1: Bueno. Parte del proceso del partido.
3: Vaya,
1: iba a decir parte del proyecto del partido, pero al final cambié de palabra. El proceso.
3: Está bien, señor campeón. Bueno, habrá tarjeta amarilla para Gustavo Vallecilla en el equipo amarillo, que había cortado una jugada de peligro. ¿Qué pensará y qué se sentirá hacer este rato Pipa Benedetto, no? Viendo desde la tribuna cómo Tomás Rodríguez marca doblete.
1: Claro, es que.
3: Y mostrando buenos dotes, ojo.
1: Claro, ojo, Pipa está lesionado, ¿no?
3: Claro.
1: Por eso
3: obvio.
1: Está observando el partido desde las gradas. Pero yo le voy a decir algo. Yo creo que pensando en un Barcelona dueño de casa, los dos podrían jugar juntos. Porque aparte tienen características integrales.
3: Sí,
1: podría ser. Potencializarse el uno del otro.
3: Es verdad. Bueno, estamos arribando ya al 47. En realidad podría acabar ya el árbitro al primer tiempo, pero va a cobrar este tiro libre panaurense, que es peligroso. Desde la zurda, última jugada del primer tiempo. Quiere descontar al menos Orense antes de ir a las duchas. Le va a pegar a la pelota Pedro Pablo Velasco. Se viene Velasco. ¡Oh! La pelota que parecía que iba a clavarse en el ángulo superior de la mano izquierda del portero. Sin embargo, pasó de largo y será para un saque de meta a favor del conjunto local, señor Carpeo.
1: Oiga, estaba viendo por acá un dato fuera del partido. El señor Alejandro Cuenca es como los poetas. Todo apunta, ¿eh? Dicen que los poetas, mientras caminan por el parque, mientras van al centro comercial, mientras ven la belleza de una mujer, apuntan para luego inspirarse. El señor Alejandro Cuenca hace exactamente lo mismo, apunta absolutamente todo. Ahí tiene un poemario en un partido de fútbol.
2: Uno nunca sabe cuándo se va a inspirar.
1: Vea, ahí está. Terminó, mi querido Mr. Castillo.
3: Sí, señor. Gerson Zambrano pitó y detuvo la marcha en la cancha del Estadio Monumental. Se termina en los primeros 45 minutos. Barcelona tiene 2, Orense tiene 0. A pesar del resultado, la gente de Barcelona le fue a reclamar con todo a Zambrano. Bueno, ya estaremos con el análisis y el comentario de esta primera mitad. Antes, la señorita Cintia Sarmiento tendrá importantes recomendaciones para todos ustedes.
4: 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En los comentarios, nuestro compañero Andrés Carpio.
1: Muchas gracias, Cintia. Terminaron los primeros 45 minutos y Barcelona está ganando de manera merecida 2-0 con dos golazos de Tomás Rodríguez. Este atacante panameño que ya mostró sus dotes en sus primeros partidos, inclusive en la era de el anterior director técnico del venezolano César Farías, pero que hoy indiscutiblemente, al encontrar un fútbol colectivo evolucionado de Barcelona, hace más notorio su rendimiento, hace más notoria sus características importantes. Dos golazos, decíamos, el primero al minuto 26 en un contragolpe, porque aquí hay una situación. Los goles se dan, obviamente, por errores del conjunto adversario. El primero, Mena intentaba meter un cambio de orientación y me parece que la pelota finalmente golpea en Eric Pluas, con tanta mala suerte para Orense y buena para Barcelona, que el balón toma una dirección hacia la cancha del conjunto verde de Machala. Y estaba bien parado ahí, bien ubicado Tomás Rodríguez, que arranca, traslada 15, 20 metros, entrega el pase en diagonal por adentro a la zona del genio, fuera del área, a Tomás Martínez, que amagaba repartirla en diagonal hacia afuera, seguramente pensando que por allí Carabalí podía atraer algunas marcas del equipo de Orense, pero gira sobre su propio eje, hace un ruleteo, hace un carrusel o como quieran ustedes entablarlo, y le pone un pase sensacional a Tomás Rodríguez, que aprovechando la salida de Rolando Silva, un poco desesperado, un poco intentando achicar el espacio, le hace una vaselina. Me parece que define con un 50% de empeine y otro 50% de el borde externo del botín derecho. La pelota ni siquiera parte muy alta. Es templadita, lo suficientemente direccionada para que la pelota vaya hacia la portería del equipo de Orense. Y la segunda, un contragolpe también. Intentaba desde la pelota parada a Orense, pero gana Johnny Quiñones el rebote y con una sensibilidad tremenda pone un pase que supera la ubicación de los dos defensores de Orense, de Calegari, el número 6, y me parece que el otro no era Oscar Quiñones sino Beder Caicedo. Ellos estaban, ojo, aquí viene otro aspecto, ellos estaban adelante de la línea meridional. Y vivo Tomás Rodríguez, porque, ojo, el offside solamente se toma en consideración detrás de la línea meridional. Si hay un jugador, en este caso, entiéndase, el atacante que está en la línea media, los otros podrían estar mucho más adelante, los defensores, no pasa nada, no hay offside. Parte muy bien Rodríguez, aprovechando esa filtrada de pase sensacional de Johnny Quiñones, y llega al mano a mano con el portero Rolando Silva. Y guardando las distancias, amigos, no es que quiera vender humo o hacer espectacular el gol de Tomás Rodríguez, pero Rodríguez, que pudo haber intentado abrir el pie para colocársela a cualquiera de los costados al portero Rolando Silva, decide a lo Ronaldo, a lo fenómeno, gambetear para afuera, limpiar al portero y con arco desguarnecido abrir el pie izquierdo y mandarla a guardar al fondo de las piolas. Esas han sido las dos conquistas del equipo canario. Pero no es producto del azar, no es producto de que Barcelona tiene buenas individualidades. Claro que las tiene, pero esas individualidades hoy han jugado a favor de lo colectivo. ¿Cuánto puede cambiar un equipo con el cambio de un director técnico? Valga la redundancia. A veces poco, porque más hay una variante desde la mentalidad, desde la concentración, desde la autoestima, desde el ímpetu de los jugadores. Le pasó, por ejemplo, a Daniel Neckelmann en el primer partido contra el equipo millonario. Él debutaba, ganó porque el equipo mostró otra coraza, otras ideas y situaciones similares. Ese es un factor, pero también hay directores técnicos que ponen las cosas en orden sin generar cambios revolucionarios, quizá demostrando que tienen conocimiento de la liga, pero sobre todo que tienen conocimiento del plantel del equipo al que llegan a dirigir y de las características, de las facultades, del estilo, de la impronta, de la personalidad de cada uno de los elementos a los que tienen la obligación de orientar. Y, por ejemplo, Troviani ya demostró en el partido anterior, en la visita a Mushugruna, que realizó algunos cambios rotundos, como la inclusión de Tomás Martínez como número 10, por ejemplo, el regreso de Jonathan Perlaza para que sea el lateral por la izquierda, la configuración para que Vallecilla deje de ser lateral por izquierda y sea el primer zaguero central, o más bien, corrijo, el central por el costado izquierdo, y algunas situaciones que ha cambiado así. Por ejemplo, antes estaba jugando Jefferson Intriago, Barcelona formaba con tres volantes que eran Johnny Quiñones, Lugo e Intriago. Ahora prescinde de Intriago para ganar precisamente un poco más de vocación ofensiva, incluyéndolo a Martínez. Y eso a Barcelona le genera mayor sostenibilidad, mayor recurso ofensivo. Martínez maneja los tiempos, no es muy rápido físicamente, pero es veloz mentalmente. Cuando él recepciona la pelota ya sabe en dónde está ubicado algún compañero para entregársela. Y claro, todo eso se potencia porque Barcelona tiene a un Jerry Huila que es rapidísimo, que tiene un ida y vuelta constante por la zurda, y a un Eric Mendoza que también tiene facultades ofensivas muy interesantes por la derecha. Sin embargo, hoy hay que decirlo, en el primer tiempo Barcelona fue una amenaza más por el costado izquierdo con Perlaza y con el propio Jerry Huila que por la derecha con Brian Carabalí y con el jugador Eric Mendoza. Pero no importa, dirá alguien, porque Barcelona está jugando mejor. Es un equipo que hoy se ha mostrado seguro atrás. Dos o tres oportunidades en las que el equipo de Orense fue a buscar la portería de Contreras. Encontró a un centro de la saga muy bien, marcando por arriba. Hubo una jugada también antes de que Barcelona marque la primera, cuando estaba 0-0, que lo contábamos. Muy buena de Ángel Mena, que, claro, haciendo alarde de eso que todos conocemos que posee, iba como una suerte de extremo por la punta derecha jugando a perfil invertido y amagó entregar un pase en cortada para Pedro Pablo Velasco, aunque también hacía un movimiento en diagonal Michael Bermúdez, distrayendo a los defensores de Barcelona que en verdad corrieron hacia allá y pega una limpiada tremenda Mena, colocándosela en diagonal hacia el costado izquierdo en el área a Valentín Burgoa, que disparó a ras de piso, y cuando daba la impresión que la pelota iba hacia el palo, Carabalí se barría y por poco inclusive el balón se mete en forma de carambola hacia la portería de Contreras. Creo que fue una de las más claras de Orense en el primer episodio. Luego hubo un parpadeo de Vallecilla en el que intenta cambiar de lado el balón para Brian Carabalí, lo hace mal, y de eso se aprovechaba el propio Michael Bermúdez, que trasladó, que desde la zurda enganchó por el medio, remató de mediana distancia, intentó colocársela al palo derecho del portero Contreras, pero este voló bien y no dejó ni siquiera un rebote. Eso fue lo más clarito del equipo de Orense en el primer tiempo. Pero luego fue Barcelona que con algunas tejidas. A mí me agradó mucho hoy la pareja de Quiñones con Lugo. Porque cuando el uno aguanta, el otro se suelta. Y el que se suelta hoy ha sido muy criterioso. Le pasó a Quiñones, que si bien es cierto aparece como el volante de marca por la derecha, pero tiene muy buenos cambios de orientación, limpia mucho el juego hacia la izquierda con pases en diagonal. Es más, no ha entregado demasiado a la punta derecha, porque hoy no la han tenido muy clara Mendoza y Carabalí, con Beder Caicedo y con el propio Valentín Burgoa, que hacen un tándem interesante, sobre todo en la marca por ese flanco. Y luego decíamos, Matías Lugo con Johnny Quiñones, el uno va, el otro aguanta, el otro va, y así por el estilo. Cuando Johnny aguanta, va Lugo, y claro, no tendrá la misma filtración de pases en vertical para superar líneas, que sí lo tiene Johnny Quiñones, pero es un jugador que tiene traslado, que tiene personalidad, que juega con los dientes apretados y que intenta constantemente ruptura de línea. Barcelona ha sido más, Barcelona ha sido un equipo que ha mordido la marca también en el medio sector, y que me parece a mí, de no ocurrir nada sorpresivo, en el segundo tiempo podría mantener el control del partido e inclusive también tendría la capacidad o la oportunidad, si quieren, de a través del contragolpe poder marcar una tercera que le representaría la tranquilidad. Hoy es una pena que el Estadio Monumental no esté con gente, producto de la sanción. Recuerden lo que hicieron esos malos hinchas de Barcelona, o no sé si decir hinchas, esos antisociales que se colocan la amarilla y negra en algunos sectores del Estadio Monumental, en la última derrota de Barcelona en condición de local ante Macará, cuando el partido no pudo terminar bien y demás. Bueno, producto de esa sanción, hoy Barcelona no puede jugar ante su público. Está relativamente vacío el estadio. Hay camarógrafos, hay periodistas, hay autoridades, están los jugadores, pero no hay público, no hay espectadores, y eso le da un ambiente fúnebre al Estadio Monumental. Capaz ayuda también que no haya la presión extra del público, que en muchos pasajes de este año han estado desesperados y Barcelona juega suelto. Capaz también eso ha contribuido. Alguien puede decir, no, pero el hincha te motiva. A veces no, a veces necesitas un poco de paz, un poco de tranquilidad para poder desarrollar la idea primaria de tu director técnico, sobre todo cuando no lleva más de 2 semanas de trabajo. Es más, decía Pablo Trovian en la rueda de prensa de ayer en horas de la mañana que completó su 8ª sesión de entrenamientos con Barcelona Sporting Club. A ver, ¿cuál es el techo de Barcelona? Lo que sí, permítanme decirlo, amigos, es otro rostro el de Barcelona. Es un rostro que invita, ya no al título, no sé si le alcanza a Barcelona, pero sí para continuar sumando puntos importantes que lo vuelvan un equipo mucho más competitivo y que a lo mejor inclusive lo tenga en el radar al subcampeonato, que obviamente le daría una clasificación directa a la fase de grupos de la Copa Conmebol Libertadores. Regresaron los integrantes del cuerpo arbitral, ya está Gerson Zambrano, que no ha tenido mayor protagonismo en el partido, es decir, no ha tenido sobresaltos y ha ejecutado, creo, un partido muy, pero muy aprobable. Cristian Escano y Rommel Robles son los árbitros asistentes 1 y 2 respectivamente, Brian Acosta el cuarto árbitro y Carlos Vallas, que tuvo una acción importante en el primer gol de Barcelona para dictaminar si estaba o no estaba en offside Tomás Rodríguez, y finalmente ya luego con el trazado de líneas uno pudo verificar que no había tal situación. En todo caso, va a arrancar la etapa de complemento, regresan los equipos a la cancha, ya está Barcelona, está también Orense y vamos nosotros a testificar qué nos depara esta etapa de complemento.
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6: Muy bien, muchas gracias, estimada Cintia, gracias, estimado Andrés, por todo el análisis que representó la primera parte, y las cámaras lo buscan siempre al Pipa Benedetto. Ya no hay esa pipa dependencia, digámoslo así, futbolísticamente hablando, en la cancha. Hoy, un lavado de cara el que presenta Barcelona en este partido. Tomás Rodríguez siendo protagonista, levantado también de confianza Tomás Martínez. De a poco va mejorando el conjunto canario, que ya se encuentra totalmente disperso en la cancha. De igual manera, el equipo de Orense, y esto está por iniciar en su segundo episodio, y el placar hasta el momento determina que 2 tiene Barcelona, 0 tiene el conjunto machaleño, y el juez central, el señor Zambrano, ya va listando sus cronómetros. deambula, camina, se santigua y finalmente dice que rueda la pelota, rueda el balón en el Estadio Monumental en la ciudad de Guayaquil. Segundo episodio, Barcelona tiene 2, Orense tiene 0 y va la carga Barcelona con Johnny Quiñones, habilita por la zurda, viene el centro hacia nadie, la va despejando la defensa Calegari, el balón que queda en la frontal nuevamente por la zurda, allí aparece este es Lugo, nuevamente el balón con Jerly Huila, trata de meter el centro pasado, va a parar al otro extremo de la cancha, cerca del banderín, la amortigua, la baja bien, este es Brian Carabalí, retrocede la pelota con Johnny Quiñones, mala devolución por parte de Lugo, no se comprendió con Johnny Quiñones, el balón que se desperdicia se va fuera del campo, será saque de meta para Rolando David Silva del conjunto machaleño. Andrés.
1: Muy bien, en estas primeras escaramuzas de la etapa de complemento no hubo variantes, mi querido Alejandro, ¿no? Nadie ingresó, nadie se fue del territorio de las pasiones, al menos de lo que se pudo avizorar en los sectores aledaños a la cancha.
6: Así es, no hubo configuraciones cuando viene la pelota a favor del conjunto de Orense, allí con Sergio Vázquez, la tocó de primera con Ángel Mena, viene el balón por el costado zurdo con Beder Caicedo, nuevamente con Burgoa, este es Valentín Amaga con levantar el centro, se va recortando hacia adentro, nuevamente devuelve la pelota con Sergio Vázquez, el número 7 va jugando con Plúas, el balón por el sector izquierdo, minutos que corresponden al conjunto de Orense, balón de Burgoa hacia adelante, el balón que quedaba largo, el centro desde la punta izquierda por parte de Herrera, no pasa nada, defendió bien Javier Báez, el balón se traduce en un tiro de esquina para Orense.
1: Séptimo del partido, cuarto para Orense.
6: Y vendrá desde la punta izquierda, señoras y señores, el cobro y lo persiguen hacia donde vaya Herrera. Allí lo tiene entre ceja y ceja Quiñones. Levanta el brazo derecho el jugador. Allí Vázquez viene el centro, la va despejando la defensa. La pelota que queda dividida, la perdió Mendoza. Lo madrugó bien. Allí Bermúdez retrocede con Calegari, que otra vez apertura la cancha con Mena por la banda derecha. Allí con Pedro Pablo Velasco, que trata de levantar el centro. Le roba bien la pelota Perlaza, que iba mordiendo. Vallecilla, que no la revienta, la juega a ras de piso con Mendoza en propio campo, habilita por la zurda con Martínez, que habilita también arriba a Jerly Huila, se frena en seco, tiene que retroceder la pelota con Eric Mendoza, viene Mendoza ahora con Johnny Quiñones, en el pasillo interior, balón por la punta derecha, allí con Jerly, va Huila, Huila que temporiza hace tiempo, se va recortando otra vez con Johnny Quiñones, le va a quedar en la frontal a Tomás Martínez, no se decide, abre por la zurda, le devuelve a Martínez, va ingresando de a poquito a los 16:50, va tocando con Tomás Rodríguez, que se demora una eternidad, no se animó nunca el panameño, quedó por la zurda con Perlaza, viene el centro, llovido, y el disparo, el remate de Jerly Huila, le pegó como venía, la mandó a la general, el balón se traduce en un saque de meta para Silva de Orense.
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6: En 3 y medio de esta segunda parte, 48:30 del global, continúa 2-0 y va Barcelona nuevamente con la pelota. Javier Báez, que se lanzaba allí como atacante, dejó desprotegido atrás, cuidado. Viene la pelota otra vez para Orense. El balón que queda con Vázquez, falta. Infracción en la altura de la mitad de la cancha. No sé si necesaria, casi innecesaria, diría yo. Gerson Zambrano se lleva el silbato a la boca y dice que hay infracción y se queda con la cartulina amarilla en el bolsillo. Pudo haber sido amonestación para Johnny Quiñones. Fue en las barbas del juez, Andrés.
1: ¿Sabe qué es lo que pasa, mi querido Alejandro? Para mi consideración, Johnny más lo lanza al jugador de Orense por el muslo y no tanto porque le pegó abajo. O sea, más bien fue, si usted quiere, un empujón.
6: Muy bien, allí cuando viene Beder Caicedo, el centro de cabeza, Vallecilla la va dominando, controla Contreras, se queda con la pelota, se queda con la número 5. Yo, ya ha sido una jornada de golazos para los ecuatorianos, por ejemplo, hace poquito Jeremy Chacón marcó en el Brasileirão ante el equipo de Flamengo, está empatando, no, perdón, Jeremy, a ver. No, Sarmiento tampoco, si no me estoy equivocando con el jugador Kenny Arroyo. Kenny Arroyo, en el Brasileirão, que empata 1-1 ante el Flamengo en el Brasileirão. Y también Nilson
7: también
6: Angulo.
7: ¿También en el Brasileirão? Aparte de la Libertadores, ahora jugaron en el Brasileirão.
6: Sí, están jugando y están empatando. Y Nilson Angulo también no se quedó atrás en el inicio de la Premier League, en donde se mandó un verdadero golazo. Sí, sí, sí. Pese a que Ipswich venció 2-1 al equipo del Sunderland. Vendrá la pelota desde el fondo. Allí Contreras se toma el tiempo necesario, que luce indumentaria de color morada. Arriba el pelotazo para Mendoza, que la bajó, se va acomodando en el camino. Ven a frontal Mendoza. El disparo que pasa cerca del parante izquierdo de Rolando Silva con potencia. Se fue metiendo Mendoza, pero se fue quedando sin piernas. Allí en la definición al último momento le cerraron los espacios. Se salva otra vez el conjunto de Orense.
1: Trocaron Mendoza con Jerly Huila. En el primer tiempo Jerly estaba jugando por la zurda y Mendoza por la derecha. Ahora, claro, aparece Mendoza por la derecha, pero porque se corta en diagonal desde el costado zurdo. Inclusive, como que Jerly Huila observa ahí como un testigo presencial privilegiado la definición que no fue correcta. Capaz que lo ideal era cruzárselo, pero como ya lo advierte el caballero del relato, llegaba casi sin piernas para definir.
6: Cuando Contreras ponía en riesgo su portería tocando de primera, haciendo un bailecito, un torito, allí con Lugo, ahora le fueron dando fuerte a Javier Báez, reclama toda la banca del equipo de Orense. ¿Por qué se paralizan las acciones? En esa instancia lo atropellaron al capitán del conjunto torero, paralizadas las acciones entonces en 6:30 de esta segunda parte, Cintia.
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6: La pelota que va quedando nuevamente en la mitad de la cancha, allí con Ángel Mena, que retrocede de primera. La pelota con Plúas, apertura nuevamente por la zurda, allí con Sergio Vázquez, viene el número 7 tocando de primera con Beder Caicedo, que también temporiza hace tiempo, allí con la pelota rápidamente la va tocando con Burgoa. Primero le cierra los espacios Brian Carabalí, que aplaude, arenga a su equipo en la salida. Allí se atreve el conjunto machaleño, le va cediendo Plúas a Caicedo para que ejecute el servicio lateral. Se va a poner en circulación, sí se puso en circulación la pelota rápidamente arriba, Plúas la perdió infantil y viene a la contra, otra vez allí Barcelona con Tomás Rodríguez tocando de primera a la esférica con su compañero Martínez, le roban, le anticipan bien la esférica, primero aparece Bermúdez, apertura por la zurda, Esera Plúas nuevamente con Burgoa, la pelota dividida, emerge bien Javier Báez, el capitán con mucha firmeza la despeja de primera al lateral, que otra vez es para Orense. Viene la pelota con Sergio Vázquez, el cambio de frente por la punta derecha, este es Calegari, viene Estefano levantando la cabeza, juega de primera con Pedro Pablo Velasco, se suma allí en la media cancha Bermúdez, la va tocando y tocando el conjunto de Orense en campo antagónico, y Barcelona que lo espera en el fondo, Andrés.
1: Sí, seguramente parte de la estrategia del equipo canario, aguantar, contragolpear. Orense tiene la pelota, pero no mucho ideas, no tiene muchos caminos como para llegar a la portería de Contreras por ahora. Ahí está el último remate de Bermúdez, pero la pelota muy por arriba del horizontal.
6: Muy bien, la pelota que se fue por encima del travesaño, allí desdibujado el ataque por parte de Orense, ni Walter Agustín Herrera. Mucho poco Burgoa por la punta zurda, pero le ha costado, le han tomado el pulso a Herrera en el área grande, en el área chica, al delantero del conjunto machaleño. Ahora sí vendrá desde el fondo Contreras, habilita la salida con Vallecilla, que se encuentra amonestado, mal despeje de Vallecilla, regaló la posesión, sin embargo Johnny Quiñones recupera bien la pelota y la va jugando rápidamente con Tomás Martínez, que arranca por adentro, se va Martínez en la frontal, avanza en los tres cuartos, dispone por la zurda, Huila le va a pegar, tiro a colocar, el portero ataje en primera instancia, rebote en la frontal, quien le pega, Vázquez, reclama en mano, que no dice colegiado, ahora sí, aquí está, dentro, gol, Huila, gol.
8: Somos 106 votos.
6: Gol canario. Gol.
9: Barcelona. Barcelona, Jerly Willa y un remate, pero una exquisitez bárbara antes de esta jugada por parte de Tomás Martínez, que lo dejaron trepar como llanero solitario hasta la frontal, y allí no se decidía si jugaba, si aperturaba por la derecha o por la zurda. El remate por el sector izquierdo, llegó allí Jerly Willa para nada más dar la estocada final, el balón que no pudo ser atajado por parte de Rolando David Silva, y esto se convierte en goleada. ¡Gol! 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
1: Tomás Martínez en modo crack hoy, en un partidazo del argentino, clase para entregar los pases. Hoy, como lo decía Alejandro, primero le pone un pase limpiándole el campo para que Willa defina, se la tapa el portero, le queda el rebote a Pedro Pablo Velasco, que cabecea, para mí era mano, si no era gol era penal, seguramente la iban a observar en el VAR, por ahí era discutible porque primero cabeceaba y luego le golpeaba en el brazo, pero luego recupera a Brian Carabalí, se le entrega a Tomás y Tomás aplica un taquito. Carabalí se la abre y luego también, hablando de abiertas, abre el pie izquierda, Jerry Willa para definir al primer palo. El 3-0, Barcelona había bajado las revoluciones en la etapa de complemento, pero al primer ataque contundente, para mí, liquida el partido.
9: Y vendrá el tiro de esquina, señoras y señores. Ya les contamos de qué tiro de esquina se trata. El centro de Plúas ha avisado a las manos directamente de Contreras. Salida para el conjunto de Barcelona, Cintia.
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9: Viene Mena en el encare, cuidado, balón por la derecha, se va abriendo mucho la pelota, va a llegar o no, si llegó allí Bermúdez en la línea de fondo, pero primero Vallecilla con mucho aplomo y firmeza se apodera de la pelota, levante lanzamiento largo, Calegari corta los circuitos, no permitía que llegue a Eric Mendoza esa pelota, Calegari con mucha astucia y tranquilidad va tocando pasivamente por la zurda, allí con Burgoa, Burgoa va con la pelota. Hasta el momento el marcador es para Barcelona, que tiene 3, Orense tiene 0. Esto era algo increíble en la previa del partido, si es que se mantenía Farías, ¿no? Acá sí. Ha habido un cambio drástico en cómo el desempeño de los jugadores lo reflejan en la cancha, Andrés.
1: Oiga, voy a ver el dato. No sé si Barcelona goleó con Farías. ¿No goleó? Ya no, voy a verlo con todo.
9: No que lo recuerden en el ámbito local. Cuando viene la pelota otra vez para Barcelona, allí la va despejando, tiene que reventarla. Calegari la manda fuera del campo, solo cerró los ojos y la reventó allí la pelota.
1: Viene a un cambio. Le ganó 3-0.
9: Ah, muy bien.
1: El 16 de mayo, el Día de la Madre.
9: Ah, muy bien. Hace 3 meses y un poquito.
1: Hace 3 meses y un poco más. Y luego, ninguna otra goleada. Ninguna otra goleada. Hoy, en su segundo partido, Trovian está igualando lo que hizo Farías, pero obviamente en un lote de más de 30 cotejos.
9: Sí, y bueno, muchos hinchas dirán, si es que reaccionaba Barcelona de esta manera, con más tiempo, más partidos, pues era otra cosa, ¿no? Se demoró la variante de César Farías, dirán algunos aficionados. Hubo variante, Andrés, se fue de la cancha Jerly Willa, ingresó Tito Villalba con la número 21 nada más para sus registros y los propios. Cuando ya se va la pelota fuera del campo de las acciones, trataba de salir Barcelona, que básicamente va sellando su victoria, ¿no? 3-0, bastante complicado, cuesta arriba para el equipo de Orense. En 14:30, señoras y señores, avanza Orense, que no tira la toalla nunca, con Ángel Mena, va por la punta derecha, nadie lo marca, va tocando de primera allí con Herrera, le devuelve la la pelota, pero como a enemigo, a Ángel Mena, el balón que se va a un costado, o más bien la va recuperando Perlaza, que la revienta. El balón continúa en terreno del equipo canario, ataca allí Vázquez, filtró otra vez la esférica por la punta derecha con Pedro Pablo Velasco. Viene el ex Barcelona Sporting Club, el centro pasado desmedido por la zurda, va aterrizando, se bautiza en el partido Villalba, que otra vez con borde interno la va bajando, la controla allí con Quiñones, y ahora sí viene la pelota arriba, largo para que pique por esa punta Tomás Martínez. Primero allí Calegari le gana la parte de la posesión de la pelota y va devolviendo con Rolando Silva, que sale tocando con su defensa. Sale el conjunto de Orense, que busca un milagro, está muy lejano la primera conquista aparentemente en esta parte del partido. Mientras tanto, nosotros aprovechamos para revisar y marcar el tiempo. ¡Tiempo de juego! Arribamos al minuto 60 del global, 15 y medio de la segunda parte, y este es el marcador. Que Barcelona Sporting Club tiene 3, Orense tiene 0 en la fecha 26 de Liga Ecuavé 2026, y en los próximos 15 minutos viene al relato el señor Juan Bernardo Castillo.
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3: Gracias, Alejandro. Continúa la marcha en la cancha del Monumental y hay cambios, señor Carpio.
1: A ver. Se vienen el 10, el 4 y el 23. Entiéndase, Miguel Parrales es el 10, el 4 Steven Quiñones y el 23 es Wilson Chuchuca. Los tres a la cancha. Ya le veo quiénes se fueron.
3: Ya, oiga, le cuento que hubo cambio en Barcelona también. Ingresó Villalba, ¿no? En lugar de Huila.
1: Sí, Tito Villalba en lugar de Huila. Todavía no aparecen los nombres de quienes se fueron en el equipo de Orense. Ya se lo voy a chequear, pero confirmado. Se Chuchuca, fue... Parrales y Quiñones ingresaron.
6: Se fue Herrera, uno de ellos. Se fue molesto, además.
1: ¿Ah, sí?
3: Sí, sí, botaba una botella por ahí.
1: Uy.
3: Lanzó contra el piso. Bueno, habrá movimiento de pelota desde el fondo. Se vendrá para ponerle a movimiento el elenco de Orense, o de Barcelona, más bien. Va a mover sí. José David.
1: Sí, yo señor. Intuyo que Oscar Quiñones pudo haber salido porque estaba amonestado. Sí. Sería defensor por defensor, con todo lo voy a verificar. Y Chuchuca capaz que por el mismo Sergio Vázquez, que estaba amonestado también.
3: Muy bien, bueno, veremos en todo caso quiénes fueron los que se retiraron del terreno de juego para Orense, para dar paso a estos nuevos elementos que han ingresado al terreno de juego.
6: Mena se fue.
3: Se fue Mena también.
1: Se fue Ángel Mena, gracias.
3: Bien, gracias, señor Cuenca. Y nos falta uno, ¿no? Ya veremos quién es el que falta.
1: El otro es, sí, Oscar Quiñones.
3: Ah,
1: Oscar Se fueron
3: Quiñones,
1: Mena, Oscar perfecto. Quiñones y Herrera.
3: Muy bien, entonces ahí está los que salieron y los que han ingresado entonces para este tramo final del partido. Ingresó Steven, Quiñones por Quiñones. Ingresó Chuchuca e ingresó Miguel Parrales. Bueno, la pelota que le corresponderá en la salida de ese costado al elenco amarillo, 63 minutos del global. Va a ponerle a movimiento Jonathan Perlaza. Ahí la está pidiendo Eric Mendoza. Prefirió jugar hacia atrás. El balón es de Matías Lugo, descargando más atrás todavía para Gustavo Vallecilla. Vallecilla que se la deja a José David Contreras. Acá la tiene el venezolano vestido completamente de púrpura. Sale jugando con Javier Báez. Báez lo hace para Johnny Quiñones. Quiñones que de taco intentaba habilitar no sé quién. La pelota se escapó nomás por el costado. Será saque de manos que ya ejecuta el elenco de Lorenzo. Recuperación de Barcelona cuando se cruza oportunamente en la marca el elemento Eric Pluas para jugar atrás con Steven Quiñones. Quiñones para Rolando Silva. Vuelve con Steven. Steven que saldrá desde el área grande para mover esa pelota a favor de Lorense. La pisa. Nadie lo va a presionar de Barcelona. Avanza Steven. Steven llegando casi al segundo cuarto de cancha. Lanza el pelotazo largo de derecha hacia campo rival. De cabeza intentaba ganarla Parrales. Se está recuperando Barcelona. La tenía Vallecilla para Carabalí. Carabalí para José David. Y José David que sale jugando inmediatamente con Jonathan Perlaza. Perlaza y el disparo largo en vertical. Se frena en el pecho finalmente de Pedro Pablo Velasco, que juega y toca para Miguel Parrales, enfrentando a su ex equipo. Ahí la va moviendo con Valentín Burgoa. Burgo a descarga con Beder Caicedo. Ahora para Miguel Parrales. Parrales que intenta en el carril central. Descarga atrás la pelota para Eric Pluas. Eleva el cambio de frente por derecha. Buen balón. Atención que ataca Sergio Vázquez. Engancha Vázquez. Quiere meterse en el área. Le estaban robando la pelota. Sale Barcelona ahora jugando. Y va a la contra. Intenta Tomás Rodríguez. Pone el pase en corto con Eric Mendoza. Sí, va al piso Mendoza. Mendoza que se pone de pie, pero no logra recuperar la pelota. Va ahora Orense en la salida. Acá la tiene por la mitad del terreno de juego el elenco machaleño, señor Carpio.
7: Eric Mendoza es el punto bajo de Barcelona. No se ha metido en el partido, no. Ojo. Barcelona ha tenido un cotejo importante, muy por arriba de los últimos 10, 15 partidos. Pero Eric Mendoza no. Más bien, yo creo que él ha decrecido en cuanto a su rendimiento hoy. Comprendo que puede ser una racha nada más, pero hoy no ha devuelto buenos pases. Hoy, en algunas ocasiones, situaciones no exigidas, no las ha podido resolver bien.
3: Atacó Orense, el centro en el área, venía para pellizcar la Parrales, la pelota en parábola y la atrapa el portero José David Contreras, así como la sintonía de sensación en la Liga Ecuavet.
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3: Muy bien, veremos acá en el ataque, se viene nuevamente Lorenzo, ahí la tiene Miguel Parrales, Parrales tocando hacia adentro. El balón le corresponde a Beder Caicedo. Vuelve con Parrales, se mete en el área Miguel. Cuando se cruza Brian Carabalí, pelota fuera, córner, dice el central. Tiro de esquina para los machaleños.
7: Tiro de esquina. En córner se está ganando Orense. Va a ejecutar su quinto de los 8 del partido.
3: Muy bien, vamos a ver si es que logra el descuento. Al menos acá el elenco visitante va a elevar Burgoa desde la punta izquierda. Valentín levantando los dos brazos para indicar la jugada. Se viene el Orense. Atención que quiere el 3-1 el Orense. Al menos el gol del honor. Lanza el centro Burgoa. El cabezazo dentro del área. La pelota que se eleva. Intenta Pedro Pablo Velasco. Esférico que golpeaba un elemento de amarillo. Reclamaba algo Chuchuca que había caído. El árbitro dice que no hay absolutamente nada. Será salida nada más para el elenco de Barcelona. Entiendo desde lateral, señor Carpio.
7: Oye, ahora que estaba chequeando un aspecto sobre Tito Villalba. En cambio, Tito Villalba bajó notoriamente su rendimiento individual. En las primeras jornadas de este año, con Farías estaba actuando muy bien, era hombre gol inclusive, pases gol, muy asociativo, pero ha perdido espacio Tito Villalba. ¿Se acuerda que en algún momento inclusive, cuando el Cuenca estaba jugando Copa Sudamericana ante San Lorenzo, una de las cuatro listas que pretendía llegar a dirigir San Lorenzo aseguraba que ya había conversado con Tito Villalba para incorporarlo en el segundo semestre, porque él es un histórico de San Lorenzo, fue campeón de la Libertadores en el 2014.
3: Sí, señor, ataque Orense, se viene Miguel Parrales, el disparo de Miguel con la media vuelta incluida, pelota que se escapa por la línea final, será saque de meta para Barcelona, señorita Cintia Sarmiento.
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3: Revienta Vallecilla. Ahí está con el borde interno derecho controlando Tommy Martínez. Toca hacia la derecha justamente donde aparece Brian Carabalí. Vuelve para Tomás. Tomás se la va a dejar a Javier Báez. Báez adelantando y profundizando. Asoma ahí para llevar la Barcelona. Lo hacen justamente a través de Tito Villalba. Cuando es Tomás Martínez, así el que aparecía. Sigue Tomás. Toca para Johnny Quiñones. Quiñones descargando la pelota con Perlaza. Perlaza. Sí, era Villalba. Viene Perlaza con Johnny Quiñones. Intentaba para Villalba. Finalmente recupera el elenco del Orense. La regalaron. Se viene el disparo en la frontal del marco por parte de Héctor Villalba, la pelota que se escapa por la raya final, saque de meta para Orense.
7: Bueno, me parece que se vienen dos variantes en el equipo canario, 50 y 35. El uno es Jefferson Intriago y el otro es Jaxi García, me parece, mi querido Mr. Castillo. Con todo lo voy a verificar.
3: Sí, sí, me parece que sí.
7: Sí, sí, sí. 35 Intriago confirmado.
3: Seba Martínez.
7: Y 50 Jaxi García también confirmado. El jugador de aquella lesión en el partido ante el Deportivo Cuenca de la segunda jornada de la Liga Ecuavet.
3: Muy bien, se va Martínez y se va Johnny.
7: ¿Sí?
3: Sí, señor.
7: Saca un 10 y un volante de marca y mete dos volantes de marca.
3: Perfecto, ahí
7: quiere
3: está.
7: Quiere meter en la congeladora el partido.
3: Claro, cómo no. Con el 3-0 ya a su favor, pues no hay mucho más que hacer, sinceramente. Ahí va en la salida ahora el conjunto de Lorense. La va tocando por la zurda, levanta Beder Caicedo, se estaba cruzando en la presión Héctor Villalba, pelota fuera, lateral que le corresponde a los machaleños. 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
3: Viene en la salida ahora Lorenzo por la derecha, ataca el elenco machaleño, bueno el centro, pero se cruza Javier Báez y la descuelga fácilmente el portero José David Contreras. Se había armado la contra para los machaleños.
1: Sí, pero me da la impresión que Orense está groggy. Después de haber recibido la tercera, intentó pero ya sin ideas. Es un equipo que conforme va progresando en la cancha, va perdiendo un poquito de peso. Quería hablarlo de Miguel Parrales. Raro lo de Parrales, ¿no? Estaba marcando muchos goles con el City, goleador en el equipo guayaquileño, goleador de la Liga Ecuavet, inclusive. No sé si es uno de los atacantes que más goles ha marcado. Creo que es el jugador que más goles marcó en la historia de la Liga Pro, sí, con distintas camisetas. Sí. Pero luego, cuando llegó a Liga Deportiva Universitaria, no le fue nada bien. Va a Orense, vuelve a marcar goles, Barcelona lo ficha, no le fue nada bien en Barcelona. Y ahora, bueno, tiene que regresar para reinventarse con el equipo de Orense.
3: Sí, sí, sí, yo eso es lo que siempre he sostenido cuando pedían a Parrales en la selección, la verdad. Nunca le fue bien con una camiseta pesada. Y la de la Tris una camiseta pesada. Le ha ido bien con camisetas como las de Orense, el City. Creo que lo hubiese ido muy bien en otros equipos también, pero creo que en de los de esta magnitud es difícil. Y bueno, hoy está nuevamente Parrales de vuelta en casa.
1: Pero no hubiese sido mal verlo alguna vez con la tricolor como no, para no. O sea, ya tener amistoso, todos los requisitos de esa hipótesis, ¿no?
3: De acuerdo, al menos un amistoso hubiese sido bueno.
1: Claro.
3: Pero bueno, no se dio la chance. Acá viene la salida desde el costado para Barcelona. Va a intentar jugar desde la mitad de la cancha el elenco torero cuando se la estaban entregando a el jugador... Este es el número 50, el recién ingresado Jaxi García. La regaló Jaxi. Ahí viene el ataque Michael Bermúdez. Se viene Bermúdez tocando ahora para el ataque de Miguel Parrales. La pieza Parrales, se desmarca Parrales, sí, abre bien por la zurda. Buena pelota, atención, se metió Vázquez. El disparo de Vázquez arriba de la cabaña del portero venezolano José David Contreras. Se la ha perdido el onense.
1: Parrales en modo enganche, ¿no? Sí. Yo sé que juega con la 10, pero sabemos que es 9. Es un delantero, es un centro atacante, capaz que se tira por los costados, pero su principal función es actuar por adentro. Levantaba los brazos como que diciéndole al árbitro que no había falta y era un desconector de los defensores del equipo canario. Se da la vuelta, buen pase para Sergio Vázquez y Vázquez le pega con el empeine. Intentaba romperle el arco a Contreras, pero por poco y rompe un graderío.
3: Sí, señor, casi, casi. Bueno, por eso ahí es de cemento, no de plástico. Ahí estaba Michael Bermúdez, que se acalambró. Bueno, aprovechamos este momento para escuchar buenas recomendaciones con Cintia Sarmiento.
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3: Gracias, Cintia. Habrá cambio en el conjunto de Lorenzo. Alguien se preparaba, no alcancé a identificar de quién se trataba, pero alguien me vendrá en el Orense, cuando estamos ya en el minuto 73 del global, va a haber salida. ¿Qué pasa? ¿Por qué está todo parado acá? No, hoy no hay hinchas que puedan estar. ¿Qué pasa, señor Carlos? Por Dios. Ya se retoma.
1: Difícil explicarlo.
3: Iba a decir que acá no hay chance de que pase nada en las gradas, porque hoy no hay nadie en las gradas, porque más o menos así fue la toma del último partido en el Monumental, en donde se detuvieron las cosas. Pero bueno, el señor Carlos siempre poniendo su cosecha. Viene en la salida el elenco amarillo, acá la tiene Jameson Intriago, descargando en el fondo para Javier Báez. Báez que la va tocando por izquierda para Gustavo Vallecilla. Vallecilla regresa para Matías Lugo, que se metió entre los defensores. Juega ahora para Javier Báez en el segundo cuarto de cancha. La mete hasta la bomba central, donde va asomando el elemento Jaxi García. Ahora para Jefferson Intriago, vuelve con Jaxi García. García retrocediéndola para nuevamente Jefferson Intriago. No era Intrago, perdón, este era Matías Lugo. Ahora sí lo hace con Javier Báez. Báez pisando la pelota con el pie derecho. Vuelve para Matías Lugo. Lugo ahora descargando hacia el costado izquierdo con Vallecilla. Vallecilla que pone el cambio de frente hacia la derecha. Con el pecho la va controlando Carabalí. Carabalí para Báez. Báez volviendo hasta la mitad de la cancha. Villalba apoyando y abriendo por derecha para Carabalí. Avanza Carabalí. Carabalí que se recorta en diagonal. Pone el pase por dentro para Jaxi García. La devolución fue ineficaz. Recupera y roba el Lorense cuando intentará marcharse a la contra. Acá la tiene dentro de la bomba central Sergio Vázquez. Engancha Vázquez para evitar la marca de un hombre de Barcelona. Sigue Vázquez abriéndose ligeramente hacia el costado izquierdo, pero manteniendo el carril central. Cuando roba Villalba de manera tremenda, se asocia por el costado derecho con Carabalí. Carabalí que se mete en el área, abre para Villalba. El remate de Villalba, increíble. Villalba le pegó. Y Rolando Silva que la manda al córner. Tiro de esquina para el elenco torero.
1: Tiro de esquina. Es el cuarto para Barcelona, noveno del partido.
3: Acá veíamos la repetición de la jugada. Buena llegada de Carabalí, aguantando y luego abriendo para Héctor Villalba.
1: Sí, Villalba también intentando aumentar confianza, disparando al primer palo en búsqueda de su gol después de mucho tiempo. Capaz que también tenía como recurso cambiársela al segundo palo para el gol de Rodríguez.
3: Rostain no va a entrar en el Orense. ¿Quién se va?
1: Vamos,
3: se va
1: a
3: Plugas,
1: ¿ah? ¿Quién se va?
3: Soy Plugas, Eric Plugas, el número 14. Muy bien, ingresa el 21 entonces, Rostagno.
1: Rostagno, el jugador argentino de 24 años.
3: Sí, señor. Bueno,
1: posición por posición, ¿no?
3: Así es, bueno, después de esta jugada vendrá un cambio igual acá en Sensación. Habrá córner para Barcelona, viene el centro de Intrago, el primer poste, despeja la saga, le va a quedar a Rolando Silva que atrapa la pelota y nosotros aprovechamos para contarles el tiempo de juego.
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3: 76 minutos en el global, 31 del segundo tiempo en el Estadio Monumental.
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3: El placar dice que Barcelona tiene 3. Sí, señor, golea a Lorense 3-0 el partido en el Estadio Monumental, fecha 26 de la fase inicial de la Liga Coavet. Y a continuación para el relato a través de Sensación.
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9: Gracias, Juanver. Cuando continúan las emociones, señoras y señores, en el Estadio Monumental, victoria firme por parte de Barcelona, 3-0 ante Orense hasta el momento, que ha tenido algunos chispazos, algunos momentos leves de llegada, pero ya a Parrales le ha costado poder enfrentar a la defensa de Báez y Vallecilla. Vamos a ver cómo le va a Rostagno al albiceleste. Se prepara también Byron Castillo a un costado, Andrés.
1: Sí, entiendo que el cambio puede ser por el mismo Brian Carabalí, posición por posición, para darle un poco más de oxígeno a Carabalí, que hoy ha tenido bastante desgaste en el ida y vuelta.
9: Muy bien, cuando se prepara entonces una configuración más en el equipo de Troviani, el ex jugador de Boca Juniors allá por el 96 más o menos, y tiene un amplio bagaje como DT, como asistente y también como ex futbolista. Cuando viene la pelota con Javier Báez, va tocando con Palula, este es Intriago que se apodera de la pelota, se iba entre dos, la va descargando de primera, allí con Jaxi García, el balón nuevamente en la bomba central, la tiene.

0: Santiago, haciendo tiempo el equipo canario con la posesión de la pelota, el balón arriba por parte de García, lo pone a correr por la punta derecha, allí lo busca a Brian Carabalí, el balón que se va fuera del campo de las acciones, sí, se va fuera, se va a un costado, será lateral en zona de defensa, en salida que corresponde al equipo de Orense, y se aprovecha este tiempo para dar paso a la doble configuración en el equipo amarillo, Andrés.
1: A ver, se viene Sergio Díaz, el paraguayo, con la número 8, él es un volante de ataque y lo veo que se va a Carabalí, pero lo de Carabalí será por Byron Castillo. Sí. Se va Eric Mendoza. Sí, se va bien. Con la 7 Eric Mendoza para el ingreso de Sergio Díaz con la número 8 y ahora sí se confirma lo de Byron Castillo con la 26 a la cancha en reemplazo de Brian Carabalí con la 18.
0: Muy bien, muchísimas gracias. Entonces, las dos configuraciones entonces en el equipo.
1: Oiga, estaba chequeando por acá, la verdad yo lo había perdido el radar. Yandri Gómez está en Barcelona, pero no juega desde el primero de junio. Julio, agosto, ya van 2 meses que no ha sido tomado en consideración Yandri Gómez. Una pena por un muchacho que pintaba para mucho. Pintaba para mucho, de hecho le hizo un bonito gol al Cuenca acá en aquel 2-1, recuerden ustedes, de la segunda jornada de la Liga Ecuavet, pero a partir de ahí empezó a tener malos partidos, cometió un error craso, la gente se le fue en contra, perdió confianza y hoy ya no aparece ni siquiera en una convocatoria, mi querido Alejandro. Corner para el conjunto canario. 5-5 en los corners. Este va a ser el quinto para Barcelona.
0: Muy bien, muchísimas gracias, Andrés. Cuando viene la pelota, ingresó a ver, se fue Mendoza. ¿Y cuál fue el otro que se fue en Barcelona?
1: El otro que se fue, Brian Carabalí.
0: Muy bien, muchísimas gracias. Entonces, por acá lo tachamos del registro. Y viene otra vez con la pelota Parrales. Miguel, que se va solito contra todo el mundo. Vamos a ver quién inventa allí Parrales, el ex City. Va tocando por la punta derecha. Allí se aprovecha. Chuchuca viene el centro. Va, es de cabeza, la baja con mucha tranquilidad. La va cediendo para Contreras, vendrá entonces el portero, mucho desgaste por parte de Javier Báez, que ahora puede decirse que se afianza como uno de los más importantes en el esquema de Troviani.
1: El partido cayó en un agujero negro, a partir del minuto 9, el tercer gol de Barcelona liquidó todo, liquidó, si quieren, la ambición de Barcelona por más goles, y lo liquidó moralmente a Orense, que hizo cambios, que por ahí tuvo un remate de Vázquez. Pero nada más, nada más. El partido está, por decirlo, relativamente medio aburrido.
0: Sí, un poco apagado, es cierto, estimado Andrés. Allí le va costando a Barcelona ser intenso nuevamente. ¿Para qué ser más intenso luego de 3 conquistas? Se preguntaría, ¿no? Dosifica energías, no se desgasta, pasivamente sale tocando con la pelota. Ahora tienen su poder la esférica. Allí el señor Contreras, el portero, que rápidamente va tocando de primera allí con su defensa. Este es Javier Báez a ras de piso. La mantiene Tito Villalba, que se suma también al manejo de la pelota desde la bomba central. Cayó un hombre, se trata de Tomás Rodríguez, el panameño, el bombardero, el que hoy le ha dado 2 conquistas al equipo canario, 2 de las 3, por supuesto, que le están permitiendo sumar 3 puntos valiosísimos, que lo levantan en tema de confianza al equipo canario en su propia cancha, sin su público, ¿no? Por los desmanes que existieron en el último partido en su localía ante el conjunto de el Macará de Ambato, y bien merecido. Cuando viene la pelota por la zurda, allí Perlaza se va asomando otra vez, Villalba entre dos, bloquean, le roban la pelota, da la ley de la ventaja el colegiado Rodríguez, que mantiene la posesión de la pelota, tiene que retornar allí con Intriago, apertura por la punta derecha, va con Byron Castillo, Byron que entrega la pelota, limpia nuevamente para Intriago en el pasillo interior, va tocando de primera, allí la esférica con Díaz, cuidado, tiene que allí la perdió y va Parrales, allí arremete, se va en la frontal por la zurda, puede estar la primera, se demora un mundo, va a pegar, tiró al marco, le pegó allí el señor Vázquez, muy abajo a la pelota, y desperdicia una jugada clave, una jugada clarísima para al menos poner la diferencia en el marcador para el equipo de Orense, pero con los ánimos caídos, con el desgaste físico de por medio, le cuesta al conjunto machaleño, Andrés.
1: Sí, buena contra Vázquez. Primero define mal y luego creo que se pasa de egoísta, porque lo tenía en el área a Parrales. Pudo haber resuelto mejor la cancha, puedo haber

0: resuelto mejor la jugada, si quieren, para hablar con precisión, pero no lo hizo y por eso Orense no logró descontar.
1: Así es, y el próximo rival del equipo de Orense será ante Macará el próximo 30 de agosto, mientras que Barcelona visitará al equipo del Manta, esto el 29 de agosto, la próxima fecha. Entonces, los rivales de los dos equipos que hasta el momento se enfrentan en el estadio Banco Pichincha en la ciudad de Guayaquil, cuando viene desde el fondo, Perlaza la tiene que reventar, el balón que queda dividido, va a ganarla allí Villalba, se queda Sergio Díaz con la pelota, habilita por el sector zurdo, ya ataca Barcelona, va Rodríguez, se mete otra vez en el área, está hecho un vendaval, el taquito puede estar, el disparo de García, que bloquea Silva, que se hace presente una vez más, estaba la cuarta para Barcelona, García que hizo lo correcto, definió como venía y de primera pegó tremendo remate, pero el portero Silva estuvo bien posicionado, Andrés.
0: Bien, Tomás Rodríguez, corre todas el panameño y corre bien, ojo, no es un pique atolondrado, siempre ataca el espacio y por lo general tiene muy buena lectura de las jugadas. De taquito la deja servida para Jaxi García, que intenta definir al primer palo. Claro, hay que estar ahí, ¿no? Capaz si abría el pie, pudo haber marcado su gol. Y Rolando Silva, que como ya lo contaba el señor Alejandro Cuenca, pega una muy buena tajada para impedir la cuarta. Pero me da la impresión que por el contexto del partido está más cerca una cuarta de Barcelona que el descuento para la escuadra machaleña.
1: Así es, Andrés, y hubo cartulina amarilla para Beder Caicedo, hay tiro libre a la altura de la media cancha para el conjunto de Barcelona, porque nosotros somos sensación en la Liga Ecuavet.
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1: La tiene Contreras, habilita la salida por la punta izquierda, Vallecilla jugando de primera y en corto con Perlaza, nuevamente le devuelve Perlaza a Vallecilla, que no tenía libre los espacios por el sector izquierdo, Vallecilla que con un poco de riesgo va reventando la de pierna zurda, arriba el pelotazo para Villalba, que la bajaba con el muslo, sin embargo le quedaba muy larga la pelota arriba para el autopase, Silva que emerge, la revienta, la manda a campo contrario, Báez que se apodera de la pelota en campo propio, ya sobrepasa la media cancha, Sergio allí Díaz que tiene que devolver con Báez, va Javier nuevamente la pelota con Lugo, este es Matías, ahora con Gustavo Vallecilla, Orense que lo espera Barcelona, no se arriesga, no va a apretarlo arriba, allí Vallecilla con mucha tranquilidad cerca de la mitad de la cancha se apodera de la esférica, este es Lugo nuevamente, Vallecilla, Gustavo con la pelota, insiste ingresar por el sector izquierdo, roba bien la pelota allí Bermúdez y deja habilitado por la punta derecha allí con Pedro Pablo Velasco que va buscando siempre a Chuchuca, cuidado que quiere meter el centro, le cede a Velasco, viene Pedro Pablo viene el centro, rosa en el cuerpo de Gustavo Vallecilla esa pelota, habrá servicio de banda que rápidamente la pone en juego el propio Velasco, retrocede la pelota con Vázquez, viene el centro al corazón del área y se lanzó allí sobre la pelota, me parece que era Rostagno sobre el balón, sin embargo no llegó a conectar de testa y se salva la portería de Contreras.
0: Era Wilson Chuchuca el 23.
1: Muy bien, gracias.
0: Que aparecía a la altura del segundo palo para aprovechar ese tiro centro, cabecea y la pelota contra el piso bien abierta al palo derecho de Contreras. Algo intenta Orense en el final del partido.
1: Bien, Entriago, señoras y señores, en 42 y medio de la segunda parte, 3-0 gana Barcelona. A los tiempos, una victoria abultada para el conjunto canario. Viene la esférica allí con Rodríguez, que se lleva bien la pelota. Y va allí con la esférica. Y Villalba con la pelota, abre por la zurda. Lo madrugaron allí Calegari, se apodera de la pelota y sale tocando de primera rápidamente. Allí la esférica nuevamente con Bermúdez, tiene que retornar a su propio campo el conjunto de Orense, la posesión de la pelota, Bermúdez que apertura nuevamente el juego por el sector izquierdo, Burgoa le sujetaban de la camiseta, si hubo falta por parte de Javier Báez, era tiro libre que corresponde a Orense cuando se le iban encima a Miguel Parrales, efectivamente al número 10, porque nosotros somos sensación en la Liga Ecuavet.
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1: Viene otra vez la pelota desde el fondo. La salida para Contreras. Vendrá entonces Contreras, que todavía no se lleva la pelota a las manos. Rozaba allí entre sonrisas, hombro con hombro, ante Miguel Parrales. Fueron compañeros en su momento en el equipo de Barcelona, y Parrales, que ha retornado al final de cuentas al equipo de Orense. Vendrá entonces allí el señor Contreras, que asienta la pelota, la pone a ras de piso. Javier Báez, que la va manejando cerca de la línea derecha, se suma allí Byron Castillo, le devuelve al fondo otra vez a Contreras. Castillo, balonazo largo de Contreras, se equivoca Contreras, la despeja, la manda un costado de la cancha, lateral en ataque que corresponde al conjunto de Lorenzo. Le va quedando la pelota a Bermúdez, nuevamente el cambio por la banda derecha allí con Pedro Pablo Velasco. Atención, ataque el conjunto machaleño allí con Bermúdez, tiene que retornar el juego con Velasco. Velasco, que no encuentra los caminos, tiene que devolver la pelota con Calegari, que ha trepado cerca de la media cancha, allí la va jugando nuevamente con Bermúdez. Viene arriba el balón filtrado en el área grande para Parrales, pero Contreras se queda con la pelota. Nuevamente emergió bien el guardameta del equipo canario en 89, casi ya 90 minutos en tiempo reglamentario. El marcador no se mueve y Barcelona solamente hace tiempo con la posesión de la pelota. Allí le va costando a Orense salir de su propia cancha. La tiene por el sector izquierdo. Le van metiendo el hombro a uno de los jugadores. Me parece que es al señor Caicedo. Da falta el señor Gerson Zambrano. Hubo falta en ataque y por ende será tiro libre que favorece a Barcelona.
0: Mejoró un poco más Orense en este último tramo del partido. Creo que se merece al menos descontar un gol. Barcelona levantó el pie del acelerador. Quiero hablar algo extra futbolístico. Ya contábamos que el Estadio Monumental no tiene hinchas de Barcelona por la sanción, pero Barcelona ha hecho de esta sanción una oportunidad. No sé si observan cómo ha colocado los inflables de las marcas que lo auspician en el sector de la grada, y hoy al menos ha tenido un nivel máximo de exposición que en otras jornadas cuando el público va.
1: Sí. Bueno, al menos ese sponsor o auspiciante debe estar contento.
0: Por al menos un poquito que... más. Sí, claro, sí, sí. Era, no fue la gente a ver mi marca, pero está de mejor ubicación en la cancha.
1: Sí. Y bueno, creo que ocupa el lugar de unos 20 asientos tal vez.
0: Sí, puede ser, claro.
1: Porque ahí es bastante grande. No más, inclusive 30. Cuando viene el disparo de fuera del área, la portería de Contreras, no pasa nada. Un poco desviado, ahí aprovechaba el jugador de Orense. A ver, este no lo tengo registrado, ¿quién le pegaba? Vi el 80-88 en el campo de juego.
0: ¿88?
1: Sí, quisiera nada más confirmar de qué elemento se trata, cuando le pegaba en el equipo de Orense. Pueda que me equivoqué. Pero bueno, vendrá entonces Contreras. Contreras desde el fondo, ya hay tiempo completo.
0: Sí. Ingresó Valencia. J. Valencia está por acá su nombre.
1: Muy bien, Valencia, entonces lo registramos. Nada más faltaría quién se fue de la cancha cuando hay
0: John tres. Alexander Valencia Inestrosa, 24 años.
1: Muy bien, muchísimas gracias, estimado Andrés.
0: Colombiano, cedido desde el Real Cartagena.
1: Perfecto, muchísimas gracias. Nada más, ¿quién se fue? Es lo que faltaría. Cuando ataca Orense, viene la pelota en el callejón central, la va manejando la custodia Rostagno, el argentino, que abre otra vez la cancha.
0: Burgoa se fue.
1: Muy bien, muchísimas gracias. Acá lo tachamos. Buen elemento Burgoa, que se fue cansado, fatigado del campo de juego. Le pegó otra vez a la pelota. Allí el elemento del equipo de Orense era Wilson Chuchuca, que no pudo pegarle de buena manera. Será entonces saque de meta para Contreras, que se tome el tiempo necesario, y esto está a punto de culminar en el estadio Banco Pichincha en la ciudad de Guayaquil. Se encuentra observando a cada rato su cronómetro el juez central Gerson Zambrano, que ya se posiciona en la mitad de la cancha, y a falta de 11 segundos del partido, el juez central dice que termina el cotejo en la ciudad de Guayaquil, en el estadio Banco Pichincha. Barcelona se ha reencontrado luego de 5 partidos sin encontrar la victoria. Hoy ha ganado y ha goleado 3-0 al conjunto de Orense. en un partido importante, intenso por parte del equipo de Troviani, que ha podido ajustar, ha podido modificar el estilo de juego, y acá en el marcador aquello se plasma. Victoria por parte del conjunto canario ante el equipo de Orense. Partido válido por la fecha 26 de Liga Ecuavé 2026. Vendré el análisis y el cierre de lo que fue esta transmisión, pero antes, excelentes recomendaciones en la voz de la señorita Cintia Sarmiento.
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0: Terminó el partido, 3-0 le ganó Barcelona a Orense. Y bien, le dan el jugador del partido a Tomás Martínez. Bien por este argentino, que cuando llegó a Barcelona, por el mismo hecho de haber jugado en River Plate de Argentina, levantaba expectativas. Pero hay que decir la verdad, no engranó bien al principio. Hoy, de la mano de Troviani, claro, Troviani tendrá algún gusto especial por él, se ha expuesto como un elemento mucho más gravitante, pases gol, asociativo, marcando los ritmos, marcando los tiempos de Barcelona en el partido. Creo que es correcto y justo que le hayan galardonado como el jugador de este cotejo. Barcelona gana bien, superó a Orense de principio a fin, y el 3-0 me parece a mí que es justo por lo que se exhibió en el partido. Y eso que Barcelona en el segundo tiempo levantó el pie del acelerador, sobre todo en los 20 minutos. Yo creo que el cotejo se liquidó moralmente a los 9 minutos del segundo tiempo con la tercera de Barcelona. Los goles de Tomás Rodríguez en el primer episodio le brindaron comodidad a Barcelona. El tanto de Jerry Willa a los 9 del segundo tiempo liquidó el partido. Y a partir de ese momento Barcelona inclusive hizo cambios. El ingreso de Villalba, que tuvo una clara. La pelota fue bloqueada muy bien por Silva. El ingreso de Byron Castillo en lugar de Carabalí. El reemplazo de Intriago por Johnny Quiñones. Ingresó Jaxi García también a la cancha. Se fue el propio Tomás Martínez. Se fue de la cancha Eric Mendoza. Ingresó Sergio Díaz. Había salido también Jerry Willa. Por él ingresó precisamente Villalba. Y creo que de alguna forma perdió ritmo Barcelona con las variantes. Mientras que Orense más fue empuje, más fue ímpetu por recortar la distancia, pero nunca estuvo ni siquiera cerca de empatar el partido o luego de descontarlo. Y me parece que esto abre un foco, esto enciende una luz para Barcelona de cómo podría seguir evolucionando. Creo que no sería raro que Barcelona siga en buena racha, porque está jugando mejor que antes, se nota un compromiso especial de los jugadores, individualidades que han evolucionado, y eso juega a favor de lo colectivo también. Ya lo contaba mi querido Alejandro, el siguiente partido de Barcelona será ante el Manta.
3: El 29 de agosto, y Orense enfrenta a Macará.
0: Ya, ahí están los siguientes partidos, durísimo para Orense, a Macará, que ahora sí tendrá que lanzar a los perros directamente a la Liga Pro porque quedó fuera de la Copa Sudamericana y también fuera de la Copa Ecuador. Y Barcelona tendría un partido más asequible ante el Manta, que solo le ganó al Cuenca. Eso le significará un golpazo al hincha del equipo del Deportivo Cuenca. Solo le ganó al Cuenca, luego perdió ante Leones en condición de local y hoy perdió por goleada ante la Católica en la capital de la República. Ese va a ser el siguiente rival del equipo canario. Nos vamos, amigos. Estamos cerrando con esta transmisión. El día lunes continuaremos con más. Mañana ya no tenemos transmisión. 7:30 la primera emisión, 13:45 la segunda y 18:30 la tercera. Mi querido Mr. Castillo, Alejandro, en la despedida, con el agradecimiento a la señorita Cintia Sarmiento, a los auspiciantes y a todos los oyentes.
1: Muy bien, muchísimas gracias, estimado Andrés, Juanber, Cintia, por habernos acompañado en la transmisión y sobre todo también, por supuesto, la gratitud a todos nuestros amables oyentes que vivieron este cotejo en donde Barcelona se reencontró con la victoria y con goleada ante el conjunto de Lorense. Será hasta una próxima ocasión. Chau, chau.
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amor puede ser como un arroyo de paz o la calma de un cielo estrellado en una noche de playa. Pero puede ser también la furia de la tempestad, la lluvia torrencial, el río crecido que arrastra esperanzas y horizontes. Tu amor puede ser la risa juguetona o el llanto amargo. Puedes darme la aridez de la impotencia o la ternura blanda de la sonrisa. Puedes darme el amor avasallante de una entrega sin reparos o una noche de ensueño arropado con tus brazos. Puedes dibujar en mi rostro la sonrisa tierna cuando inocente te detienes a contemplar un juguete, pero puedes también darme la furia del beso ardiente, confundiendo nuestras pieles, enredando nuestros cabellos, dejando que mi amor penetre en el tuyo, haciendo de tu amor y el mío uno solo. Tu amor puede ser la vida, cuando delante de todos y sin que nadie lo note, nuestros ojos se buscan y nuestras miradas se besan.

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Hay veces en que uno se cansa de las cosas que tiene, pero hay un algo, un alguien que detiene este hostigamiento. Y es entonces cuando uno cambia, cuando uno piensa igual, cuando no es el mismo de antes, cuando no es como un hombre sin cabeza.

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1: Vamos.

tambor y el charango, la quena y la zampoña lanzan sus sonidos como un lamento de los Andes que cautivan y enamoran a todas las generaciones.

Hubo un tiempo en el que todo era bueno. Un tiempo feliz en el que nuestros dioses velaban por nosotros. No había enfermedad entonces. No había pecado entonces. No había dolores de huesos. No había fiebres. No había viruela. No había ardor de pecho. No había enflaquecimiento. Sanos vivíamos. Nuestros cuerpos estaban entonces rectamente erguidos. Pero ese tiempo acabó. Desde que ellos llegaron con su odio pestilente y su nuevo dios y sus horrorosos perros cazadores, sus sanguinarios perros de guerra de ojos extrañamente amarillos, sus perros asesinos. Bajaron de sus barcos de hierro, sus cuerpos envueltos por todas partes y sus caras blancas y el cabello amarillo y la ambición y el engaño y la traición y nuestro dolor de siglos reflejado en sus ojos inquietos. Nada quedó en pie. Todo lo arrasaron, lo quemaron, lo aplastaron, lo torturaron, lo mataron. 56 millones de los nuestros, 56 millones de hermanos indios esperan desde su oscura muerte, desde su espantoso genocidio, que la pequeña luz que aún arde todavía como ejemplo de lo que fueron algunas de las grandes culturas del mundo se propague y arda en una llama enorme y alumbre por fin nuestra verdadera identidad. Y de ser así, que se sepa la verdad. La terrible verdad de cómo mataron y esclavizaron a un continente entero para saquear la plata y el oro y la tierra. De cómo nos quitaron hasta las lenguas, el idioma. Y cambiaron nuestros dioses atemorizándonos con horribles castigos. Como si pudiera haber castigo mayor que el de haberlos confundido con nuestros propios dioses. Y dejado que entraran en nuestra casa y templos y valles y montañas. Pero no nos han vencido. Hoy, al igual que ayer, todavía peleamos.

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La música latinoamericana representa el sentir de un pueblo que al son de la quena van tejiendo melodías que se esconden tras las montañas y despliegan sus alas para volar con el viento.

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Al escuchar la bandola, el arpa y el requinto, viene a nuestra memoria un pasillo que solloza entre letras y sonidos las más nostálgicas historias de amor y desamor.

pasillo es el género musical más difundido y es la expresión ecuatoriana por excelencia. Sigue cantándose de generación en generación.

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1: Hombre.

pasillo es poesía. Música sentimental nacida del alma. Suave melodía que encierra amor. Uno de sus mayores referentes fue Julio Jaramillo.

pasillo nos permite revivir épocas memorables, ya que demuestra nuestra identidad sonora y un legado importante de la cultura urbana.

historias que cautivaron a una generación nostálgica. Historias de amor que siguen latentes en cada acorde de guitarra que con un suave murmullo nos transporta a mágicos momentos que no volverán.

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poema es la soledad de la alborada, un trovador en serenata queriendo la luna enamorar. Poema es la tristeza, es la alegría, es el nacer de un nuevo día, es dolor cruel de una pasión. Poema es un poeta apasionado, es escribir desesperado lo que está aquí en el corazón.

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Buenas tardes, doctor. Buenas tardes. Adelante. Sí, en el sofá, por favor. Ponte cómodo. Recuéstate, sí. Vas a pensar que ha sido un ave que ha estado enjaulada durante toda su vida y que hoy está a punto de abrir esa puerta, la puerta de esa jaula. Vamos, con confianza. Cuéntame.

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